buenas, ahí quedó ese popurrí de los... Pues por acá de los montañeses del Álamo, las polquitas por allá. Estos viejotes que traen puro alumbre, los viejotes. Por acá dice el Catrín, dice el viejote, dice: seguimos llenando costales de Benjamines, viejón, porque mañana va a llover y no va a haber chance de barrer, Benjamines, viejote. Usted nomás anda pensando en que llueve, ¿verdad, viejote? Aquí ha llovido todo el mes, viejote, todo el mes ha llovido, por eso el bandolero no anda malo, el bandolero anda malo. Dice por acá Verónica Quintero, por allá la raza de la Concordia, por allá un saludo a su señor padre, por allí Arturo Quintero también, a su madre, por ahí a la Muñe, un saludo. Dice por acá: hola, bandolero, buenas tardes, saludos a mi esposo Abraham Escalante, con la canción de Carrera a Muerte con Patrulla 81, gracias. Anda cambiado, claro que sí. Vamos a aventarle ese temita por acá, vamos a buscarlo, déjenlo, buscamos de una vez. Se llama Carrera de Muerte con Patrulla 81. Vamos a buscarlo, pachárselo de una vez. De una vez lo vamos a aventar. Con Patrulla 81. Claro que ya lo encontramos. Claro que ya lo encontramos por acá. Ese se llama Carrera Muerte. Vámonos. Puertas, señores. Vámonos.

Pues sí, mira, se aclaró que sí, ahí quedó complacida. Complacida Verónica Quintero. Vámonos por acá. A ver qué me dice por acá. Quiere una horita por acá. La cuata del 20 de noviembre, vamos a ponerle una hora por acá, que va a patrocinar a este viejote. Claro que sí, mi raza, mientras vamos a aventar un temita por acá, mientras nos dice con cuál vamos a empezar. Claro que sí, mi raza, vamos a darle, por acá dice, barra libre contra, con la rubia y la morena. Qué bonitos temas, esos temas. Ese tema le encanta al bandolero, pero nomás tiene una, pues le falta la rubia al viejote. Le falta la rubia, no se crean, raza, no se crean. La rubia y la morena. Claro que sí, por allí, la rubia y la morena. Vamos a aventarla con estos viejotes que me sale con los dinámicos del norte. Con este temita vamos a empezar esta hora de patrocinio. Empezamos a las 6:16. Por acá la hora de patrocinio de la cuata de Venaditos. Va a ser barra libre, mi raza, para que pidan temitas, mi raza. Vámonos. Esto dice Puerta, señores, y empezamos el patrocinio.

que sí, por aquí quedamos. Empezamos el patrocinio por acá de este viejote. La cuata por allá de el 20 de noviembre. Un saludo por allí para Rosalío Reyes, también por allí para Martín Moreno, por allí el primo Reyes, todos por allí, Ney Reyes, toda esa racita, Juan Reyes, toda la racita que lo acompañan por allí, que son sus camaradas. También para el amigo el Cherife, saluditos viejote. Por acá dice la tía Chiripa, en la sintonía de Bandoleo Radio, ¿cómo de que no? Por ahí le vamos a poner su temita. Me gusta tener ya dos. Por acá dice Horacio Alvarado, Alex, salúdamele al señor Alejo, muy buen amigo. Péguele, amigos, tuve una novia con los dinámicos y destápeles un 24. ¡Claro que les vamos a destapar un 24 a esos viejotes! Porque esos viejotes andan con todo. ¡Vamos a encajonarle por acá el temita a la tía Chiripa! Digo, a la Horacio Alvarado, que ya está en el cajón. Aventarle a la tía Chiripa este temita que está en el cajón y ahorita le viene el de Horacio Alvarado. Vamos a aventárselo, es para la tía Chiripa. Y esto dice, puerta señores, vámonos. Ay, con permiso.

¡Claro que hay que ver ese temita para la tía Chiripa! ¡Claro que sí! Por acá el bandolero anda medio atarantado, ¿verdad? Que anda medio atarantado por acá, dice la tía Chiripa, dice. A ver qué dice por acá, dice. Para que veas cómo soy yo, sí. Tú sigue así con una, no, hombre. Si no sigo con ella, me agarra de las orejas. Por eso me caigo de la moto, porque nomás va viendo a ver por dónde voy mirando. Y pues me destanté y me tumba de la moto porque no quiere que mire para los lados, ¿cómo ves? Un saludito para toda la raza que está sintonizando por aquí Bandolero Radio. También Pese Viejote, que dice, les mando un saludo para allá a los cerqueros, que pidan lo que quieran. Los cerqueros por allá de Arlington, Texas. Todos los cerqueros, toda la racita que anda chambeando, pues pidan aquí temitas. Vamos por acá, dice Morro Melchor, la raza de por allá de la Concordia. No, ese viejote. A ver cuándo voy a traer elotes, viejote. Por acá manda saludos, mi bandolero, para los eloteros de la Concordia con la canción La Curva de la Petaca con Carlos y José, con permiso del patrocinador. Claro que sí, viejote. No, hombre, lleva un remolque bien lleno de elotes el viejote. A ver cuándo voy, a ver si voy mañana, viejote, a robarlos. Acabo como quiera una docenilla de que le robe. ¿Qué tanta es por allí a esos viejotes? Vamos a aventar el temita que está pidiendo por acá este Horacio Alvarado. Pero mientras me voy a poner un ardillazo, porque la verdad el bandolero anda muy abajo. El bandolero anda como no sé qué traer el bandolero. Vamos a ponernos un ardillazo. Ahí quedó el ardillazo y vamos a aventar el temita de Horacio Alvarado y dice, vámonos, puerta, señores.

Ahí quedó, quedó complacido Horacio Alvarado. Claro que sí, mi raza. Saluditos para Horacio Alvarado, esa raza de por allá de la Chicken Ranch. Por ahí también para la Cuata, ese viejote que está patrocinando hasta ahorita. Por ahí un saludo para él, para todos sus camaradas por allí. Dice por acá el Primo Reyes: primo, cordiales a la Cuata, el rey del poste, Rosalío Reyes, y con la canción Tomando Licores con los Chuparrecio, que aquí estamos destapando botes como arroz. Eso es todo, viejote. Eso es, este viejote, mi primo, pide puros temitas de los meros buenos. Esto, estos temitas que pide son de los meros buenos. La verdad, se avienta este viejote. Vamos a aventarle por ahí el temita, por allá la raza de la Concordia, por ahí a Morro Melchor. Y luego viene ese temita, dice... Y saludos por allí para el Mil Amores de la Concordia, también por allí para el Polín, un saludo para Rubén Melchor, también para Juan Melchor, para Vicente Melchor, también para Pablino Melchor, toda la raza de la Concordia que nos escucha, nos sintoniza día tras día por allá, esa racita que nos está escuchando, a la racita también que nos escucha en todos los lugares, en todos los lugares, un saludo, vámonos, me vamos a aventar el temita para esos viejotes que llevan un remolque lleno de lote los viejotes, pero a ver si les cae el bandolero en la noche a robarlos, por ahí en la noche voy en la moto y los robo a los viejotes, vámonos, dice Puerta, señores.

0: Ahí quedó el temita que pidió por allá la raza de la Concordia, esos viejotes que andan con todos. Saluditos también para el señor de los perros de la Concordia. Un saludito para el señor ganadero. Vamos a aventar el temita que está pidiendo por acá mi primo Reyes. Ahí va, viejote, ahí va su temita, porque esos temitas son de los caros. Vámonos, dice puerta, señores.
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1: Por allí el primo Reyes, por allí vamos a aventar el temita por acá, que dice por acá, dice por acá. Martín Moreno dice, échele unos balazos al primo patrocinador por la cuota de la mera Chicken Ranch y péguenle la coyota, le vamos a echar unos balazos por ahí al viejote, por allí para que se aliviane el viejote, claro que sí. Por acá dice Martín Moreno, unos balazos. Ahí está, y vamos a meterle el temita que está pidiendo por acá la coyota con los indomables. También por acá dice a mi amigo el Catrín Viejón, saludos a Alejo, chulada de muñeco, y un saludo para toda la racita bella en sintonía, por favor, viejón, el cerillazo con los cadetes, y a mi novia Lili Cetina, le manda saludos el primo Rubén Torres. Eso es todo, viejote. Saluditos por allí a don Rubén Torres, a toda la racita que nos está sintonizando. Vámonos, se llama La Coyota y es para Martín Moreno. Vámonos, puerta, señores.

Martín Moreno, la raza por allá de la Rinconada, Villidalgo. Saluditos para toda esa raza que está en sintonía por allí, para los morenos de la Rinconada. También para toda la racita, todas las dinastías que están en Manoleo Radio. Un saludito. Vamos a aventar el temita que me está pidiendo por acá el Catrín, pero también vamos a leer un mensajito por acá de Rosalío Reyes. Dice: buenas tardes, bandolero Macario Leiva, para todos los cerqueros y para el patrocinador y al primo Reyes y Martín Moreno y Ney Reyes. Un saludo para esos viejotes de parte de Rosalío Reyes, la raza de la Concordia. Qué bonito que esa raza esté por aquí en Manoleo Radio. Pues toda la racita que está en Manoleo Radio son bienvenidos. Recuerden que son bienvenidos aquí en Manoleo Radio. Vamos a aventarle este temita por allí a mi amigo Alcatrín. Y esto dice: viejote, báileselo, viejote. Vámonos. Puerta, señores.

¡Claro que sí! Ahí quedó complacido el Catrín con ese temita, el cerillazo de los cadetes de Linares. Y un saludo por allí al patrocinador, a la cuata del 20 de noviembre. Por acá estamos, me está pidiendo un temita por acá, Rosalío Reyes. También por acá, dice, de parte de Bandolero Radio, el gato negro para Martín Moreno. Por claro que sí, vamos a aventarle ese temita. Ahorita, después de este que vamos a aventarle a Rosalío Reyes, dice el viejote, dice... Buenas tardes, bandolero Macario Leiva, para todos los cerqueros y para el patrocinador y el primo Reyes, Martín Moreno y Ney Reyes, saludos para todos sus viejos. Vamos a aventarle este temita que está en el cajón, se llama Macario Leiva y dice, puerta señores, vámonos.

0: señores, y ahí quedó complacido por allí. Por allí, Rosalío Reyes, ese temitas que trae pura lumbre, mi raza. ¿Por qué dice? Por acá dice el patrocinador, dice, ponte por una mujer casada para el primo Martín Moreno. Y el rayo que se están destapando piquitos de oro. Y todavía yo voy a aquí destapando en camino a casa. Saluditos, viejote. Bendiciones por ahí en el camino, viejote. Saludos ahí a toda la racita que pues viene manejando y viene escuchando Bandolero Radio. Un saludito por acá, dice Luis Gámez de Venaditos. La raza por allá de Venaditos que radica por allá en San Antonio, Texas. Dice viejote, dice por acá. Bandolero, buenas tardes. Con permiso del patrocinador, nos puedes complacer con la canción Las Rejas No Matan con los Halcones de San Luis para mi familia Gámez, nieto de Venaditos, que los estamos escuchando. Saludos, bendiciones para todos en sintonía, claro que sí. Por acá dice José Alejo, dice saludos para María Griselda Alejo, Araceli Alejo, de parte de Chino Alejo, que paguen las caguamas. Por acá, saluditos para la raza Alejo, por allá de la presita, por allá de Venaditos. También dice por acá Rubén Torres, relatos de la vida con Lilisa Citina para todos los güeyes cerqueros, eso es todo. Por acá dice, tenemos audio, a ver qué dice por acá este viejote Efraín Torres de Mezquitalillo. Vamos a ver qué dice.
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0: Claro que sí, viejote, claro que sí, ahorita vamos a encajonar este temita. Vamos a aventar el gato negro que se lo dedica por acá, Bandolero Radio, a Martín Moreno. Vámonos, dice, puerta, señores. Hoy nomás, y destápeles, viejote, destápeles esos viejotes que andan con todo y andan aventando pura nombre los viejote.

decía, quedó ese temita que le dedican por allí a Martín Moreno, un temita de los que le gustan al viejote. Saluditos por allí para ese viejote y su familia. También por acá tenemos el temita de por acá de del patrocinador que está en el cajón por una mujer casada por allí. También por acá viene el temita de Luis Gámez. Sí, de los halcones también por acá nos está pidiendo Rubén Torres un temita, Lili Citina, Relatos de mi vida. También por acá dice el primo Reyes, dice primo, hay con permiso de la cuata, hay en cojones el malgastado con la raza obrera. Y saludos cordiales al tío Rosalío Reyes y a la cuata que ya andamos medios en satanaos. Al cabo mañana va a llover, ¿verdad viejo? Sí, mañana va a llover. Ahorita también va el temita de por acá de Efraín Torres de Mezquitalillo, por ahí a la raza de la Sierra de Armadillo, por acá, acá dice Horacio Alvarado, dice, pégale el corrido de los Pérez con los huracanes. Claro que sí, viejo, ya está en el cajón el temita. Por acá la prima Camelia también se está reportando, dice, hola, buenas tardes, bandolero. Misa de cuerpo presente con los increíbles, con permiso del patrocinador. Vámonos con los temitas, mi raza. Y dice, por una mujer casada, a ver si no lo escucha por allí el gavilán de la presita y se duerme afuera el viejote. Vámonos, puerta, señores. Por un...

Sí, bueno. Claro que sí, mi raza, vamos a seguir aquí. Se nos fue la luz, mi raza, se nos fue la luz por allí. Claro que sí, ahorita vamos a seguirle el ambiente musical por aquí, mi raza. Vamos a darle por allí porque la luz se nos acaba de ir, mi raza. No, hombre, no les digo que andamos un poquito mal, mi raza, andamos un poquito mal por acá. Por acá, vamos, tenemos que meternos de vuelta por acá en estas cosas, no, hombre. Si les digo que si tuviera. Ahorita le damos por ahí con los temitas, mi raza. Claro que sí, claro que sí. Ahorita vamos a encajonar los temitas que estábamos por ahí pendientes, mi raza. Por acá, vamos a darle ahorita nomás, dejen encajono por acá. Pongo las pestañas del youtuber para darle con todo, mi raza. Para darle con todo.

quedó complacido por allí el patrocinador con ese temita. Vámonos con los temitas, miraza. Tenemos por acá mensajitos del patrocinador. Claro que se había ido la luz, miraza, se fue la luz. No les digo que cuando está lloviendo bien recio no se va a irte, que ni airea se está. Se fue, dice por acá. Dice, bandolero, ponte el muchacho y el potro. Ahí ponte el muchacho y el potro para la caballeranga. Y la familia importadas, los que después... De la presita de la Cruz, valles de San Juan y Rancho Nuevo, y que por todos los lados hay familia Alejo. Claro que sí, viejote. Claro que sí. Por aquí hay familia Alejo. También saludos por allí a los Reyes, por allí al primo Reyes, también por allí a Rosalío Reyes, Ney Reyes, todos esos viejotes. Vamos a aventar el temita que me estaba pidiendo por acá Luis Gámez de Venaditos. Vámonos, se llama y dice Puerta, señores, vámonos.

Dame la raza de venaditos. Vámonos con temitas, mira, vámonos con temitas. Por acá tenemos mensajitos por acá. De Cigal de Carillo, la raza de la Peña está presente. Vámonos con los temitas, mira, porque se me están amontonando. Vámonos con este temita que me está pidiendo por acá. El patrocinador se llama y dice: El Muchacho y el Potro. Vámonos, puertas, señores.

la ciudad de Viejote por acá. Saluditos a toda esa raza que está en Manolado Radio, que está siguiendo Manolado Radio. Saluditos por allá a toda esa raza que anduvo por allá en la cabalgata. Y claro que sí, vamos a estar por allá en otras cabalgatas, por ahí, racita. Estamos invitados por allá a otras cabalgatas. Por acá vamos a mandarle saludito por allá al temita que me está pidiendo por acá estos viejotes, por acá. Por acá me está pidiendo Rubén Torres este temita, y viene también el de mi amigo Reyes, también el de Ibrahim, y también viene el de Horacio Alvarado. Vámonos porque tenemos temitas y esto se llama, dice Puerta, señores, vámonos.

0: que sí, claro que sí, quedó complacido. Vámonos, vámonos con los temitas. Por acá vamos a aventar el temita por acá, este viejote que me está pidiendo. Se llama y dice, vámonos. Puerta, señores, vámonos.
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gracias. Claro que sí, vamos a seguir con la otra hora patrocinada por aquí por mi amigo La Cuata del 20 de noviembre. Claro que sí, vamos a darle con la otra hora patrocinada. Y creo que vamos a manejar la misma barrita por aquí. A ver qué me dice el viejote. Creo que sí, dice sí, le vamos a dar con la misma barrita. Vamos a leer los mensajitos, mi raza. Por acá dice Claudia Gámez de Venaditos. Dice: buenas tardes, bandolero. ¿Me puedes complacer con la canción de las 25 rosas con los halcones de San Luis para la familia Gámez, nieto de Venaditos, que aquí le estamos escuchando? Muchas gracias. Claro que sí. Por acá dice la raza de la paradita, Janine Ibarra, dice: ay, por favor, póngase el corrido de Ezequiel Coronado con los Ávila. Gracias. Claro que sí. Por acá también se está reportando. Por acá también Galdi Carillo, la raza de la Peña, dice: me hace favor de ponerme Botas de Charro, Vicente Fernández, con el permiso del patrocinador. Claro que sí. Por acá Gustavo Reyes, de la raza de la Concordia, dice: muy buenas tardes, bandolero. Con permiso del patrocinador, ¿me puedes complacer con la Falsos Amigos con los Halcones de San Luis para complacer a mi esposa Margarita? Claro que sí, viejote. Por acá Martín Moreno dice: ay, si se puede, pégale el hombre de enero. Ay, que échele unos saludos a Rosalío y a la Cuata de la Mera Chicken Ranch. Claro que sí. Por acá dice Rubén Torres, dice: encajónate María la Borrada para Castro Méndez antes de que se duerma. Y el viejote se queda dormido, ¿verdad? Saludos a Castro Méndez y a toda su familia. Vamos a aventar este temita que estaba pidiendo por acá. Por acá la raza por allá de Mezquitalillo se llama y dice: puerta, señores.

preparado con ese corrido. Claro que sí, aquí en el patrocinio de la cuata del 20 de noviembre, que está patrocinando dos horitas viejotes por aquí con el bandolero. Por acá dice, ponte Jacinto Treviño. Ahí para el sheriff de todos los cerqueros. Ahí al rey de el poste, Rosalío Reyes. Y sus ayudantes, claro que sí, vamos a aventar por acá. Carlos y José, Jacinto el Tullido, Jacinto el Tullido, Jacinto Treviño, ¿no? Jacinto, a ver, vamos a ver. Y bandolero anda medio, Jacinto Treviño, Jacinto Treviño. Vamos a ver cómo sale, Jacinto Treviño. Jacinto. Treviño, Jacinto Treviño con Carlos y José, vámonos, dice puerta, señores, vámonos. Ay, no marras, hoy nomás échale, viejote, y destápeles esos viejotes, porque vienen temitas puros

¡Claro que sí, mi raza! ¡Claro que sí! Tenemos bastantes mensajitos y bastantes temitas encajonados, mi raza. Vamos a ir soltándolo rápido. Por acá dice mi amigo, el sheriff, dice, un saludo, mi bandolero, saludos a la cuata. Por ahí le vamos a poner temita, ¿cómo se llama? La Tejana 100X para mi amigo el sheriff. Claro que sí, con los terribles del norte. La tía Chiripa dice, sobrino, con el permiso del patrocinador, quiero mandarle saludos a la caballeranga con esta canción, con Perla Quintanilla, la leona. Claro que sí, te la cojonamos. Por acá dice Normita, dice, bandolero, con permiso del patrocinador, ¿pa' qué son pasiones con Ramón Ayala? Saludos a la jefa de Bandoleo Radio. Gracias, un saludito para su familia y toda la raza que está en sintonía de Bandoleo Radio. Toda esa racita por allí nos está pidiendo temitas. Tenemos bastantes temitas. Vamos a aventar de la prima Camelia, que ya tiene rato en el cajón. Vamos a aventarlos, dice, puerta, señores.

queridísima Camelia Reyes, vámonos con los temitas, mi raza. Tenemos temitas, vámonos con este que temita que me está pidiendo la raza para allá, Claudia. Claudia Gámez de Venaditos nos está pidiendo temitas, se llama Las 25 Rosas con los Halcones. Vámonos porque tenemos bastantes temitas encajonados. Vámonos, puerta, señores.

0: ese temita, claro que sí, que me pidió Claudia Gámez por allá de Venaditos. Vámonos con el temita que me está pidiendo por acá, porque nos vamos, vamos rapidito, mi raza. Este temita me lo está pidiendo Canini Barra, la raza de por allá de la paradita. Vámonos, se llama y dice Puerta, señores.
1: Este corridazo de la ceja, vamos a complacernos, porque la pidieron, eso dice.
0: Se pegó a Nena, ahí la danta la seca. No, pinche madre.
1: Cita nuevamente, corridazo de la seca. Vamos a complacernos, porque la pidieron, eso dice.

que sí, ahí quedó ese temita, ahí quedó. Ahí quedó complacido, por ahí así me salió y lo busqué, por más que lo busqué, no, por ahí no se me sale. Pero vamos a aventarle por acá temitas, por acá, el temita que me está pidiendo por acá. Vámonos, vámonos, porque estamos bien reciote. Se llama El Botas de Charro con Vicente Fernández para la raza de la Peña Salazar. ¡Vámonos! ¡Puerto, señores!

ese temita que pidió por acá la raza de la peña. Dice, muchas gracias por ese temita, por complacerla. Claro que aquí estamos. Y los que están patrocinando, pues patrocinan para la racita. La racita que están sintonizando. Claro que sí, muchas gracias, muy amable. Dice, muchas gracias a ustedes que se reportan aquí en Bandolero Radio. Y que siguen sintonizando esta estación de radio por acá desde Rancho Nuevo La Cruz para el mundo, mi raza. Vamos a aventar el temita que me está pidiendo por acá este viejote Gustavo Reyes. Vámonos porque tengo temitas, tengo bastantes temitas. Y llama y dice, puerta señores, vámonos.

Spider, que mandó echar por acá el viejote por allá, Gustavo Reyes, la raza de la Concordia. Vamos a aventarle a María la Borrada, porque a lo mejor se debe Castro Méndez por ahí al viejote. Vamos a aventarlo y complacerlo. Vámonos, puertas, señores.

0: Sí, claro que sí, que no, ese temita que me pidieron para Castro Méndez. Por acá, vámonos, vámonos, tenemos temitas. Por acá dice el patrocinador, dice, ahí ponte Horaches de tres piquetes para el rey del poste y el primo Martín Moreno. Y para el rayo y el que pidan destapando piquitos de oro. Claro que sí. Por acá también dice el Reyes, el primo Reyes, el primo. Ay, encajónese, qué bonito con refuerzo norteño. Y saludos a la cuata, Roselio Reyes puro, que siguen destapando modelitos desde Silver Texas, Clibor, Texas. Claro que sí, vamos a destaparles por allá los viejotes. Para quien se echen una saludita de la buena, viejotes. Saludita de la buena. Vamos a aventarle su temita por acá al patrocinador que me está pidiendo. Ya está en el cajón ese temita. Y luego viene el de Martín Moreno que se llama El Hombre de Negro. Vamos a aventar ese temita. Vámonos, puertas, señores.
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de la cuata del 20 de noviembre. Miraza, vamos a aventar los temitas. Por acá Martín Moreno me está pidiendo un temita. Ya está en el cajón, viejote. Vamos a aventárselo porque vamos, nos estamos tardando. Y esto dice, puerta, señores, vámonos.

0: así ahí quedó complacido Martín Moreno con ese temita. Con ese temita que pidió el bigote, el corrido de por allá del hombre de negro. Claro que sí, mi raza, con los huracanes del norte. Vámonos con los temitas por acá. Tenemos un temita que me estaba pidiendo por acá mi amigo el Cherife. Vamos a aventárselo al viejote. Y esto dice puertas, y luego viene el de la tía Chiripa. Vámonos, puertas, señores. Hoy nomás, hoy nomás,
1: viejote. 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
0: 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Pura presita de la cruz.

ese viejote. Claro que sí, un saludo para él y para el compa Cupi, que no se ha reportado el compa Cupi, pero al rato se reporta, el viejote va a andar ocupado. Vamos a aventarle el temita a la tía Chiripa, que se lo dedica por allí a la cabelleranga, que no tampoco se ha reportado. Vámonos, esto dice Puerta, señores, vámonos.

complacida la tía Chiripa, claro que sí. Dedicado por ahí a la caballeranga. Ese temita, vámonos, vámonos con temitas por acá. Vámonos con temitas, tenemos temitas por acá encajonados. Tenemos, claro que sí, tenemos este temita que me pidió por acá Normita. Se llama y dice... Con Ramón Ayala, ¿pa' qué son pasiones? ¡Vámonos! ¡Puertas, señores! ¡Ay, con permiso!

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1: Claro que sí, miras, ahí quedó ese temita que pidió por acá Normita. Ahí quedó complacida. Vámonos a los mensajitos por acá. Dice por acá el patrocinador. Bandolero, aviéntate. Me gusta tener día dos para todos los, la raza que tiene día dos. Y no que se busque la otra. Que se busque la otra, ¿verdad, viejote? El bandolero nomás tiene una. Hay que buscar si otra, ¿verdad? Porque con una no. Hay que buscar si otra. Por acá también tenemos el temita de mi amigo, de mi primo Reyes. Por acá en el cajonado vamos a aventar. Me gusta tener día dos. Y vámonos. Se lo vamos a dedicar por ahí al patrocinador. Esto dice Puerta, señores. ¡Vámonos!

¿Sabes quedó ese temita? ¡Claro que sí! Vamos a los temitas. Por acá nos está pidiendo, por acá, el troquero potosino me está pidiendo un temita. Por acá el viejote, la raza por allá de San Antonio, Texas, nos está pidiendo un temita. Dice por acá, dice, primo, ahí te mandé un saludo. Mándame un saludo a mi chula de Nuevo León. Quiero a Laurita Garza, por favor. Que te quiero mucho. Ahí está el saludo, viejote. Ahí está el saludo para la raza de por allá, San Antonio, Texas, que anda con todo el viejote. Un saludito para esos troqueros que andan con todo. Vamos a aventar el temita que me está pidiendo por acá. Por acá, este, el viejote, el primo Reyes, por acá. Y está en el cajón, se llama y dice, puerta, señores, vámonos con refuerzo norteño. Qué bonito, puerta, señores.

ver si ahí quedó temita que pidió por acá el primo Reyes por allí. Saluditos a él y a su señora madre por allí, a la prima Camelia Reyes también por allí, a Martín Moreno y su familia por allí. Claro que sí, viejotes, también a Nelly Reyes, a Rosario Reyes, también por ahí a la cuata que está patrocinando estas dos horas. Claro que sí, ya casi estamos en la recta final por ahí de este patrocinio. Por acá dice la tía Chiripa. Gracias por mis canciones, gracias tía Chiripa, gracias a ti por reportarte y estar con nosotros siempre bien pegada como abejas al panal, como dice mi amigo el Catrín. A toda esa racita que está bien pegada, pues saluditos a toda la racita que está bien pegada en Manoleo Radio. Vamos a aventarle al troquero potosino, al temita por acá, este corrido que me está pidiendo de Laurita Garza con los Invasores de Nuevo León. Y ahí me va diciendo el viejote con cuál temita quiere que cierremos su patrocinio. Claro que sí, vámonos, se llama y dice Puerta, señores, vámonos.

ese temita que pidió por acá el troquero potosino. Claro que sí, me estaba pidiendo por acá este viejote, por allá la raza de Mezquitalillo, me estaba pidiendo temita, por acá se lo vamos a echar al viejote. Se llama el viejote, se llama Efraín Torres de Mezquitalillo. Mientras me dice el patrocinador con cuál temita cerramos, esto se llama y dice... Para la raza de Mezquitalillo que anda por ahí en Los Gómez, echándole con todo el viejote. Ahí va su temita, viejote. ¡Puerta, señores!

mandando ese temita por allá. Claro que sí, que es un temita que pidió este viejote por allá, la raza de Mezquitalillo. Vamos, tenemos mensajitos. Por acá dice Galdi Carillo, dice, ah, eso es todo, está retratada con el Ganchas, ese es todo el Ganchas. Ahí anda en la peña de Salazar, andaba ese día el Ganchas por allá, y ahí sacó una foto con su novio el Ganchas. Por acá dice por acá el viejote, tenemos el corrido por allí, dice, ponte el corrido de los Pérez para el rey del poste, Rosalío Reyes, el primo Martín Moreno y al Rayo, y que pidan destapar, que sigan destapando botes, modelitos, dice, ahí cierras. Ahí cierra, sabiendo quién era yo para toda la raza que le sigue destapando piquitos de oro. Claro que sí, viejote. Vamos a aventar este temita que está pidiendo por acá. También por acá se está reportando a Eugenio García, dice el viejote. ¿Qué dice? Un guapango de los caciques para la raza de Mezquitalillo. Claro que sí, viejote. Ahorita lo encajonamos. Vamos a aventar a despedir el patrocinio por acá con los huracanes. Y este otro temita que me está pidiendo por acá. El patrocinador, la cuata por allá del 20 de noviembre. Se llama y dice el corrido de los Pérez. ¡Vámonos, mi raza!

vamos a cerrar con este temita que me está pidiendo, y es un temita de los meros caros, mi raza. Y viene un apaguito que me está pidiendo este viejote. Claro que sí, vamos a cerrar con este temita. El patrocinio, muchas gracias por ahí a la cuata por estas dos horitas de patrocinio. Se nos fue la luz un ratito, pero aquí le repusimos el tiempo al viejote. Y pues estamos muy agradecidos que nos está patrocinando esos viejotes. Toda esa raza que pues nos sigue por allí, a Martín Moreno, por allí al Reyes, a la prima Camelia. Pues a toda la racita que nos está siguiendo aquí en Bandoleo Radio y pidiendo sus temitas. Te recuerde que los estamos atendiendo como se merece, mi racita. Aquí estamos con ustedes, mi racita, para que ustedes pidan sus temitas, y los atendemos en que sea tarde, pero seguros, mi raza. Vámonos, dice Puerta, señores, nos está pidiendo, y con este cerramos el patrocinio. Muchas bendiciones por ahí para la cuata del 20 de noviembre, y para toda la racita que nos está pidiendo por acá los temitas. Toda esa racita que estuvo por aquí con el bandolero, pues muchas gracias. Vamos a cerrar con este. Y seguimos todavía, mi raza, seguimos todavía en el ambiente musical. ¡Puerta, señores!

bonita cerramos este patrocinio. Muchas gracias por allí. Muchas gracias por allí a ese viejote, a la cuata de por ahí de del 20 de noviembre que nos me patrocinó 2 horas. Muchas gracias, viejote. Diosito lo bendiga por allá donde anda. Y ya sabe, viejote, que aquí estamos para la racita, para toda la racita que quiera patrocinar, aquí estamos. Y echándoles, pues, todos los temitas que piden, mi raza. Los salí con los temitas, a las penas salí, mi raza. Apenas al bandolero salió con los temitas que me pidieron. Qué bonito, mi raza. Vamos a aventar un temita por acá que me está pidiendo este viejote por acá. Este viejote que se llama Eugenio García, la raza por allá de Mezquitalillo, por allá de Armadillo. Qué bonito que se esté sumando esa raza por allá de la sierra. Que ojalá y desbalaguen por allá, pesos lados, la radio, para que se siga escuchando más raza por allá, pesos lados, viejote. Por allá desbalague esa radio, para que se desbalague como nada la radio por esos lados. Vamos a aventarle el guapanguito que me está pidiendo por acá el viejote. Se llama Chincha al Agua. Vámonos. Puerta, señores, pero se lo baila, viejote, báileselo.

Juanquito que pidió por allá, ese viejote por allá, de la raza por allá de Mezquitalillo, claro que sí, saluditos viejotes, saludos, pesos viejotes, que andan con todo, claro que sí. Vamos a aventar este guapanguito, se llama y dice, puerta señores, vámonos.

que sí, por acá, por acá. Me está pidiendo temita por acá el viejote que me patrocinó 2 horas. Claro que lo vamos a complacer como se lo merece. El viejote me dice: bandolero, ponte el sombrero de palma para el Rayo y el primo Martín Moreno y el rey del poste Rosalío Reyes. Claro que sí, viejote, ya está en el cajón su temita por ahí. Vamos a aventarlo, se llama y dice: Puerta, señores.

con la, vamos a tener otra hora de patrocinio por acá con la cuata de, del 20 de noviembre. Por acá el viejote me está dando, me está escribiendo con cuál temita vamos a empezar esta hora de patrocinio. Claro que sí, mi raza. Para acabar a las 10 de la noche, por allí me va a dar a ver qué, qué con cuáles temitas vamos a darle. Mientras vamos a aventar un temita por acá, mi raza. Vámonos.

vamos a empezar esta horita de patrocinio por acá con la cuata del 20 de noviembre. Claro que sí, vamos a empezarlo. Terminamos a las 10 de la noche, mi raza. Y esto dice, puerta, señores, vámonos.

Claro que sí, empezamos el patrocinio por acá de ese viejote, la cuata del 20 de noviembre. Claro que sí, por acá me está despidiendo por acá. Dice la jefa de Bandoleo Radio, bueno, lo bueno que ya es de noche, me está dando sed en la peligrosa con esas canciones. Claro que le vamos a poner su temita que está pidiendo por acá. Noche Eterna, también viene un temita para la tía Chiripa, que me está pidiendo, y esto se llama y dice... ¡Puerta, señores!

Claro que sí, ahí quedó ese temita, por ahí quedó ese temita, claro que sí, mi raza, vámonos con los temitas por acá, vamos a aventar un temita por acá, bailable en la tía Chiripa, por ahí para el ranchero chino, esa raza que se está reportando por acá, el Catrín dice, viejón, con permiso del bello y guapo patrocinador, chulada de Priñeco, por favor, la del buque de más potencia con los jilgueros del arroyo, saludos a la hermosa, bella caballeranga y el potro Hernández, a la guapa Mari Vázquez, el muñeco Amaya, destápeles parejo, viejón. Al cabo ya casi es viernes, ¿verdad? Que sí, ya casi es viernes. Por acá tenemos un temita que vamos a aventar de la tía Chiripa. Por aquí, que está en el cajón.

Claro que sí, mi raza, claro que sí, seguimos por acá, dice por acá. Por acá dice la vaquerita, dice, buenas noches, saludos a todas las en sintonía, con permiso del patrocinador, ¿me puedes poner la canción de Flor de Capomo? Claro que sí, vamos a aventar este temita que está en el cajón, se llama El Ranchero Chido, porque lo va a bailar la tía Chiripa, claro que sí, si no tiene El Ranchero Chido, pues agárrate al trapeador, al gato, lo que sea, tía Chiripa, pero báilatelo, vámonos, dice, puerta, señores.

Mira, claro que sí, vámonos, vámonos por acá con los temitas que me está pidiendo por acá el patrocinador. También tenemos un temita de por acá de la vaquerita, también tenemos un temita del Catrín, uno que nos está pidiendo por acá, dice Claudia Gámez de Venaditos. Buenas noches, ¿me puedes poner la canción de Pinté mi cuarto con los Indomables del Cedral, por favor? Claro que sí. Ahorita vamos a encajonar los temitas. Va a salir el temita por acá del patrocinador que se llama y dice el tartanero, dice el viejote, dice por acá. Dice, bandolero, ponme el tartanero para recordar a mi al mero viejo Pedro Alejo y a la caballeranga. Claro que sí, vamos a aventar el tartanero, se llama y dice, puerta, señores.

raza, claro que sí, quedó complacido el patrocinador de esta otra horita. Por allí, a la cuata del 20 de noviembre, mi raza. Vamos a aventar los temitas que tenemos por acá en puerta. Por acá tenemos un temita que me está pidiendo por acá este viejote, el Catrín. Está el temita que me está pidiendo por acá. Se llama el buque de más potencia, también viene. Viene el temita de la vaquerita que me está pidiendo. Flor de Capomo, también viene el temita por acá de Claudia Gámez de Venaditos, me está pidiendo Pinté mi cuarto con los Indomables del Cedral. También por acá se está reportando en tres bolas la raza por allá de la Concordia. Dice, por favor, porfa, bandolero, échame la pena maldita para el tres bolas también el campanero. Claro que sí, viejote, claro que sí, estamos en el patrocinio de este viejote por acá, la cuata del 20 de noviembre. Por acá dice la tía Chiripa, yo con hacha no me rajo, dice, ni con hacha me rajo, dice por acá la tía Chiripa. Eso es todo, saludos para allá la tía Chiripa. Vamos.

Vámonos, vámonos con este temita que está en el cajón, se llama y dice el buque de más potencia y es para la caballeranga y para el potro, para la prima Mari, para Mayo Herrera. Vámonos, se llama y dice puerta, señores.

quedado complacido por allí, mi amigo el Catrino, con ese temita, el viejote. Claro que sí, quedó con ese temita complacido. Vámonos acá en el patrocinio de la cuata del 20 de noviembre, que está patrocinando hasta ahorita. Vamos a aventar el temita a la vaquerita, por acá está ya en el cajón. También viene el de Araceli Gámez. Claudia Gámez de Venaditos, que nos está pidiendo temita a la flor. Pinté mi cuarto con los Innomables de Central. También viene el temita del Tres Bolas de la Concordia. Claro que vámonos a aventar los temitas. Se llama y dice: ¡Puerta, señores!

sí, mira, se aclaró que sí, quedó complacido por allí. Por ahí, la vaquerita con ese temita que pidió por acá. Por acá dice el patrocinador, claro que sí, dice: bandolero, aviéntate el comidero ahí para la caballeranga y toda la familia Alejo. Y que le digan destapando, que le sigan destapando modelitos. Claro que sí, vamos a meter este temita que está por acá para la, para Claudia Gámez de Venadito. Se llama Pinté mi cuarto con los Indomables de Cedral. Y ahorita viene ese temita, vamos.

¡Claro que sí, mira, claro que sí! ¡Vamos a aventarle este temita por acá! Que está pidiendo el patrocinador, me está pidiendo este temita por allá el comidero, para, dice, por el viejote, dice, bandolero, aviéntate el comidero para la caballeranga y toda su familia, Alejo. Y que sigan destapando botes. También este temita es de, queda por allí al compa Cupi, el viejote. No se ha reportado por ahí el viejote. Pero vamos a aventar este temita que está en el cajón. Se llama El Comidero. ¡Vámonos! ¡Puertas, señores!

ahí quedó ese temita por ahí, complaciendo al patrocinador La Cuata del 20 de noviembre, claro que sí, por ahí el viejote que está sirviendo bien reciote. Mientras vamos a aventar la pena maldita para el Tres Bolas de la Concordia, esa raza dice bonitas canciones que... Claro que sí, vamos a aventar el... pidió el bandolero, aviéntate el comedero, para el comedero. El comidero, claro que sí, para la caballeranga, claro que sí, vamos a aventar la pena maldita, se llama y dice... ¡Puerta, señores, vámonos!

California. Por allá un saludito para el Tres Bolas, que está pidiendo temitas por acá, ese viejote que anda con todo por ahí. Un saludo a sus hijos por ahí, a Heriberto, alias El Chulo. También por ahí al viejote Patricio Escalante, dice bandolero el corrido de los Pérez. Bandolero, aléntate el corrido de los Pérez para toda la raza que le gustan los corridos. Claro que sí, vamos a inventar el corrido de los Pérez por acá. Por acá se llama el corrido de los Pérez, claro que sí. El corrido de los Pérez. No. Pérez, vámonos, vámonos con el corrido de los Pérez, claro que sí. Esto se llama y dice, puerta señores, vámonos.

que sí, ahí quedó ese temita que pidió por acá el patrocinador. Claro que sí, vamos a aventar a los mensajitos. Vamos a los mensajitos por acá, dice el Gorrión Gámez, dice: buenas noches, compláceme con la canción No Porque Se Muera Un Chivo. Se acabará con Víctor Banda para el Gorrión del Leoncito. Claro que sí, te saludo para la raza del Leoncito. Por acá dice el patrocinador bandolero: aviéntate a la doña para la caballeranga y familia y toda la raza que está en sintonía. Claro que sí, viejote. Claro que sí, te aventamos este temita. Vamos a aventar este temita por acá. Este viejote que se llama y dice por acá. Vámonos. Puerta, señores.

Gorrión Gámez, por allá la raza de Leoncito. Claro que sí, mi raza. Vamos a aventar el temita que me está pidiendo por acá. Se llama y dice La Doña con Perla. Con Perla Quintanilla, claro que sí, vamos a aventarlo. Se llama y dice Puerta, señores, ahí para el patrocinador, vámonos.

quedó complacida por allí, por allí, quedó complacido por allí. El patrocinador, vámonos por acá, los mensajitos, dice por acá el Gorrión Gámez, dice, gracias por la complacencia, gracias a usted, viejote, por reportarse aquí a Bandolero Radio, gracias a toda la racita que nos está pidiendo temitas por aquí. Por acá tenemos un temita que me pidió el Tres Bolas, se llama El Campanero, vamos a metérselo de una vez al viejote, porque ya tiene rato encajonado, vámonos, dice, puerta, señores.

Familia Alejo, claro que sí, viejo. Claro que sí, viejo. Vamos a aventar la mera punta del tren, claro que sí. La mera punta, la punta del tren. El tren con extremo norte, claro que sí. Vamos a aventarlo de una vez, vamos a aventarlo. Se llama y dice: ¡Puerta, señores!

claro que sí, quedó ese temita por ahí complacido al patrocinador con ese temita, claro que sí, un saludo para toda la racita que está en sintonía por acá de Bandoleo Radio, toda esa racita que se ha reportado, tenemos bastante racita conectada aquí en Bandoleo Radio, y qué bonito mi raza, pues el bandolero le ha dado de, con todo de aquí desde... No, pues lleva bastante raza. Claro que sí, vamos a aventar el temita por acá. Vamos a aventar este temita. Se llama Con los Jilgueros del Arroyo, se llama Ingrato Amor. Vámonos, puerta, señores.

mensajitos. Vamos a los mensajitos, mira, vamos a los mensajitos por acá. ¿Qué dice la tía Chiripa? Dice la tía Chiripa, dice: bueno, bueno, a pedir otra canción para la caberanga con el permiso del patrocinador, con Perla Quintanilla también. Las mujeres pueden, claro que sí. Vamos a aventar, mientras buscamos el temita, vamos a aventar este que se llama Con Rayito Tropical. Se llama, dice, puerta, señores, vámonos.

ese temita, claro que sí, puros temitas de los caros, mi raza. Por acá tenemos el temita que me está pidiendo la tía Chiripa. Claro que sí, vamos a aventárselo, se lo dedica por ahí a la caballeranga. Un saludo para la prima Mari, también para el Potro Hernández. Y vámonos con el temita que está por acá en el cajón, se llama. También saludos para los primos, para David, para Isi Vázquez, para el tío Isidro. Y ya esto temita va y dice, puerta señores, vámonos.

ese temita por allí. Claro que sí, dedicado a la tía María, a la caballeranga, por ahí se lo dedica a la tía Chiripa. Claro que sí, vamos a meter este temita para que me vaya diciendo el patrocinador con cuán temita vamos a ir cerrando su patrocinio. Un saludo por allí para el Potro Hernández, también para todos ellos que están, toda la rosita que está sintonizando Bandolero Radio. Claro que sí, vamos a meter el temita, se llama, dice, puerta, señores.

ahora sí, el patrocinador por acá. No leímos el mensajito. Vamos a leer el mensajito del viejón. Vamos a leer el mensajito. ¿Por qué no lo leyó el bandolero? No les digo que el bandolero anda medio atarantado ese. Dice por acá. No, hombre, que se van los mensajes para abajo. Bandolero, aviéntate el patas coloradas para toda la raza de la presita Rancho Nuevo. Vive de Valle de San Juan y todas donde yo me paseaba en bicicleta. Qué bonitos, puros recuerdos que quedan, malos recuerdos quedan, ¿verdad, viejo? Te dice, ahí cierras con el muchacho y el potro para toda la raza del que le siga destapando piquitos de oro y sus cheves favoritas, claro que sí. Con ese temita vamos a cerrar el patrocinio. Mientras, vamos a aventar este temita que está por acá en el cajón. Se llama y dice, ¡puerta, señores!

para usted, viejote. Para todos, pues, que Diosito los cuide y los bendiga por allá en la Unión Americana. Toda esa racita que nos sigue apoyando, nos sigue, si nos está siguiendo, pues es bastante raza las que nos está siguiendo por acá en Manolo Radio. Bastante raza. Hoy que fui a la cabalgata paradita, pues mucha raza nueva.

El bandolero, pues vamos por buen camino, vamos avanzando, vamos echándole todas las ganas que se puedan aquí con ustedes, mi raza, y espero en Dios que sí, que así sigamos, mi raza, y que no se me raje la raza, que sigan a Bandolero Radio echándole con todo. Muchas gracias al viejote por acá, por este patrocinio, por estas 3 horas de patrocinio. Cerramos con este temita que se llama, dice, El Muchacho y el Potro con los Cadetes de Linares. Vámonos, puertas, señores.

con este temita damos cierre al patrocinio de por ahí de la cuata del 20 de noviembre. Muchas gracias, viejote, muchas gracias. Diosito lo bendiga por ahí. A todos un saludo a toda esa racita que estuvo aquí con el bandolero. Claro que sí, mi raza, mañana estaremos por ahí a las 5 de la tarde con ustedes de nuevo, mi racita. Un saludo para los que estuvieron aquí en Bandolero Radio. Por ahí al patrocinador, la cuata del 20 de noviembre. Saluditos, viejote, a la tía Chiripa, al Gorrión Gámez, al Catil Méndez, por acá al Tres Bolas, la raza de la Concordia, a Claudia Gámez de Venaditos, también a la Vaquerita, a la jefa de Bandoneo Radio, a Galdi Carillo, la raza de la Peña, Eugenio García, la raza por allá de Mezquitalillo, el Reyes, Normita, el Cherife, Rubén Torres, Martín Moreno, Gustavo Reyes de la Concordia, Canini Barra, la raza de la Paradita, Camedia Reyes, Horacio Alvarado, del 20 de noviembre, Efraín Torres de Mezquitalillo, José Alejo, Luis Gámez de Venaditos, Rosalío Reyes, El Morro Melchor, Verónica Quintero, La Muñequita Lucy, Fabián González, La Chullita de Rancho Nuevo, El Tiliches, El R8, El Abuelo Méndez, Claudia Guillén de Venaditos, La Chica Varela, Dalia Méndez, La Tía Laura, La Pequeña del Valle, María de la Chique Ranch, La Pochita Potosina Torres, Mayo Herrera,

Ani Méndez Morro, muy de Corcopada Lucio Méndez. Por acá Juan Garnes de Venadito, la tía Marta, Ana María Mata, Laurita Ortega, la sobrina Mari, González Gómez, Araceli Gómez, a toda esa racita que estuvo aquí con el bandolero, pues muchas gracias, mi raza, muchas gracias, muchas bendiciones para ustedes, que sigan por aquí al bandolero, y nos vemos primeramente Dios mañana, mi raza, nos vemos primeramente Dios mañana a las 5 de la tarde, por ahí estará el cachorro a las 8 de la mañana, por ahí dándole con todo, por allí el R8 llega a las 11 para darle hasta las 2 de la tarde, luego llega la vaquerita y luego... Pues cerramos con el bandolero, mi raza. Nos vemos mañana, primeramente Dios. Aquí estaremos. Bendiciones para todos ustedes. Nos vemos mañana, primeramente Dios, a las 5 de la tarde. Que descansen y bendiciones para todos ustedes. Dice la tía Chiripa. Buenas noches, que tengas una buena, un buen descanso. Bendiciones. Igualmente, tía Chiripa. Igualmente para toda la racita. Que tengan una bendecida noche y que descansen hasta mañana, porque hay que echarle ganas a trabajar mañana, mi raza. Hay que echarle ganas. Saluditos a todos, a toda esa racita que anda por ahí. Saluditos, bendiciones. Nos vemos.

Las dos, las quería para mí, compadrito. Eran tres, no se crea, compadre, no se vale tener de dos. Entonces dice, compadrito, las dos las quería para mí. A ver cómo sale, si no sale de perdido, que asome. Dice, suena de esta manera. Suéltemela, compadre, hombre.

Ándale pues. Como dice el corrido, al fin envía su guitarra, es lo que está haciendo el viejón Don Trini por ahí. ¡Conde! El corrido del 24. Ándele, pues, oiga, claro que sí, una composición del viejón del compa Derey por ahí, donde ande, saludos, claro que sí. Vamos a complacer el corrido del 24, compa, con su servidor, el Tigrillo Palma. ¡Vámonos, Trini!

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las grabaciones de los hermanos Banda Salamanca, compadre. Se los enviamos a todos ustedes. De Parranda Secreto, Prófugos de Nuevo León Sincero. Esto que dice Anillo Grabado. Dice.

Esta canción va especialmente para el señor Carlos Estrada, quien fuera manager de nosotros, que nos enseñara muchas cosas, que nos enseñara los primeros pasos de Pesado, los primeros éxitos de Pesado, los primeros bailes de Pesado fueron con él. Que Dios lo tenga en su santa gloria. Y esta canción es para él y para todos ustedes.

0: Señor.
1: ¿Qué pasó?
0: Tiene una llamada de Sinaloa.
1: ¿Y qué es lo que quieren?
0: Pues quieren hacer business.
1: Pues ahorita los atiendo.
0: Ay, por cierto, ya está listo el cargamento.
1: En 5 minutos salimos. Que se alisten los muchachos.
0: Vámonos yendo.

hicieron

estamos ya en Bandolero Radio para echarle con todas las ganas del mundo, mi gente. Ahí para que se reporten y pidan de todos sus temitas, mi raza. Aquí va a estar el cachorro para complacerlos como se merecen. Ahí para que pidan de todos sus temitas que quieran escuchar, mi raza. Aquí vamos a estar para complacerlo, mi raza. Y saluditos.

Claro que sí, mi gente. Aquí estamos ya para que se reporten y pidan de todos sus temites, mi raza. Aquí va a estar el cachorro, mi raza. Y vámonos con más temites en lo que se reporta la raza de Bandolero Radio. Vámonos con este temita de los Pumas del Norte que se llama el Moro de Tepehuanes. Y vámonos con ese temita y suéltala.

Por acá ese temita de Carlos y José que se llama Jancito el Tullido. Y vámonos con más temita, mi raza. En lo que se reporta la racita de Bandolero Radio. Vámonos con ese temita. El puño de tierra de Polo Urías y su máquina norteña. Y vámonos con ese temita, mi raza. Y suéltala.

Claro que sí, por acá ese temita y vámonos con este temita, mi raza, que se llama Mujer, Mujer de los Hermanos Banda y vámonos con ese temita, mi raza, y suéltala.

Por acá ese temita de los hermanos banda, mujer, mujer, y vámonos con más temitas en lo que se reporta la racita de Bandolero Radio. Y vámonos con este temita que se llama El Capitán Fantasma de Carlos y José. Y vámonos y suéltala.

Por acá ese temita del Capitán Fantasma de Carlos y José. Y por acá se está reportando Araceli Gámez. Dice por acá: buenos días, por favor, con la canción la, para la tía Marta, que lo está escuchando. Fallaste corazón, claro que sí. Y vámonos con ese temita de Fallaste corazón con los Tigres del Norte. Y vámonos y suéltala.

Las dos, las quería para mí, compadrito. Eran tres, no se crea, compadre, no se vale tener de dos. Entonces dice, compadrito, las dos las quería para mí. A ver cómo sale, si no sale de perdido, que asome, ¿eh? Dice, suena de esta manera. ¡Suélteme la, compadre, hombre!

Claro que sí, ¿por qué ese temita? ¿Y por qué dice Lucio Méndez? ¿Por qué se está reportando? Dice: muy buenos días, compa bandolero. ¿Qué tal? ¿Cómo está? Claro que sí, vámonos con este temita, mi raza. De Grupo Samurai para que se reporten y pidan de todos sus temitas. ¿Dónde anda por él, Catrín? ¿Dónde anda por ahí? Y vámonos con ese temita, Un día sin ti, de Grupo Samurai. ¡Suéltala!

Por acá se temita de un día sin ti de Grupo Samurai. Por acá dice Araceli Gámez, dice, por favor para mi tía Marta, corazón de oro para sus hijas. Claro que sí, Araceli, ahorita la complacemos. Y por aquí es el Catrín, dice, buenas, buenas mi cachorro, aquí andamos bien pegados como novios en Callejón Oscuro, pero en Bandolero Radio con el cachorro al aire. Saludos muñecazo para usted y toda su racita bella en sintonía. Claro que sí, Catrín, y vámonos con este temita que lo está pidiendo Araceli Gámez, que se llama Corazón de Oro. Y vámonos y suéltala.

Por eco ese temita corazón de oro de los Tigres del Norte. Por eco complacida Araceli Gámez con ese temita. Y por qué dice la tía Marta, por acá se está reportando. Dice, buenos días, por favor me pone la puerta negra con los Tigres del Norte para Araceli Gámez. Y la tía Marta de parte de Juanita. Y que si ya andan de compras, gracias. Y vámonos con este temita en lo que encajonamos, ese temita que me están pidiendo. Vámonos con este temita de la energía norteña que se llama Cuando me enamoró y suéltala.

Por acá ese temita de la energía norteña cuando me enamoró. Y por acá dice Normita, dice, buenos días cachorro, buenos días Normita. Y por acá dice Claudia Gámez de Venaditos. Por acá se está reportando, dice, buenos días cachorro, ¿me puede poner la canción de Pinte mi cuarto con los indomables de Cedral, por favor? Claro que sí, Claudia, ahorita la complacemos y vámonos con este temita que me estaba pidiendo la tía Marta, que se llama... Que se llama Puerta Negra con los Tigres del Norte. Por acá salió, por acá se está reportando a Aarón Gallegos. Dice, ¿cómo anda mi cachorro? Aquí andamos al millón, viejote. Y dice, póngame el muñeco Liberación, porfa, que mi primo Moy quiere bailar. Claro que sí, ahorita se lo soltamos. Y vámonos con ese temita. La Puerta Negra con los Tigres del Norte. Y vámonos con ese temita. Y suéltala.

Por ahí quedó ese temita de los Tigres del Norte, la Puerta Negra. Por ahí quedó complacida la tía Marta que estaba pidiendo ese temita. ¿Y por qué? Y vámonos con este temita que me lo estaba pidiendo Claudia Gámez de Venaditos, que se llama Pinté mi cuarto con los Indomables. Y vámonos, y suéltala.

Por acá este temita, pinté mi cuarto de Los Indomables de Cedral. Por ahí quedó complacida a Claudia Gámez de Venaditos con ese temita. Y vámonos, con este temita para Aarón Gallegos, que se llama El Muñeco de Liberación. De Liberación, y vámonos, y suéltala. Y bailes el Aarón Gallegos.

Por ahí quedó complacido Aarón Gallegos con ese temita de liberación, el muñeco. Y vámonos, por acá dice Rubén Torres, dice, buenos días, ponga una hora barra libre, por favor. Por ahí dígame con qué temita empezamos, con qué temita iniciamos para darle con la horita. Y vámonos con este temita, lo que nos dice por ahí Rubén Torres, con qué temita empezamos. Y vámonos con este temita de los Rieleros del Norte que se llama Mejor Me Voy. Y vámonos y suéltala.

Claro que sí, por acá ese temita. Mejor me voy de los rieleros del norte. Y por acá dice Araceli Gámez, dice, para tener película completa, la película completa, las flores de mi país, El Dorado. Claro que sí. Y por acá se está reportando David Segura, dice, buenos días, Dios te bendiga, saludos a todos los radioescucha de Bandolero Radio, desde el taller eléctrico, eje 118, zona industrial, San Luis Potosí, para saludar a mis compas Andrea y Tocayo, David de Blasi, Marco Antonio Chispa, con la canción de historia de un ranchero de Tigrillo Palma con Miguel y Miguel. Claro que sí, David Segura, claro que sí, ahorita lo complacemos. Y por acá vamos a empezar, por aquí dice Rubén, el silla de ruedas con los rancheritos del Topo Chico para toda la radioescucha de Bandolero Radio. Con ese temita empezamos, mi raza, con ese temita, con el silla de ruedas iniciamos ahorita patrocinio con Rubén Torres y vámonos y suéltala.

Por acá da ese temita el silla de ruedas con los rancheritos del Topo Chico. Con ese temita iniciamos la horita de patrocinio ahí con el amigo Rubén Torres. Y por acá dice Muñequita Luz y por acá se está reportando. Dice, buenos días, cachorro. Dios bendiga tu día. Ay, igualmente, Muñequita Luz. Y por aquí dice el Catrín, dice, mi cachorro, mi novia Lili Cetina le manda saludos al primo Rubén Torres. Claro que sí, vámonos con ese temita que me lo estaba pidiendo Araceli Gámez, las flores de mi país. Sí, vámonos con ese temita. Y recuerde mi racita, es barra libre, barra libre. Ahí para que pidan de todos sus temitas que quieran escuchar. Y vámonos, y suéltala.

Por ahí quedó ese temita Las Flores de Mi País con los Tigres del Norte. Por ahí quedó complacida Araceli Gámez con ese temita. Y vámonos con este temita para David Segura, que lo estaba pidiendo. Historia de un ranchero con Tigrillo, Palma y Miguel. Y vámonos con ese temita. Saluditos al video patrocinador Rubén Torres, que está patrocinando una horita, mi raza. Y vámonos con este temita para David Segura. Y vámonos y suéltala.

0: Siguen llegando más amigos nuestros. Ahora toca el turno al Flaco Lizalde con esta bonita canción. Gracias porque volviste.
1: Por acá se temita la historia de un ranchero de Miguel y Miguel y Tigrillo Palma. Y por aquí se muñequita Lucy dice: cachorro para el patrocinador. Viejo pero no cansado con los indomables, porfa y gracias. Claro que sí, vámonos con este temita para Araceli que me lo está pidiendo. El Dorado, y vámonos y suéltala.

Por ahí quedó complacida Araceli Gámez con ese temita. Y por acá se está reportando la jefa de Bandolero Radio. Dice, buenos días, ay, con permiso del bello patrocinador, un saludo para la caballeranga Mari Vázquez, Potro Hernández, los dos vicios, ay, por favor. Claro que sí, jefa, ahorita la complacemos. Y vámonos con este temita que me lo está pidiendo Muñequita Lucy, que se llama Viejo pero no cansado, con los Indomables de Cedral. Y vámonos, y suéltala.

Por acá se temita, viejo, pero no cansado con los indomables de Cedral. Y vámonos con este temita que me lo está pidiendo la jefa de Bandolero Radio, que se llama Los Dos Vicios. Y vámonos con ese temita con los cadetes de Linares, Los Dos Vicios, y suéltala.

Hay que hacer temita, dos vicios, los cadetes de Linares. Y vámonos con este temita, mi raza. Y recuerden, mi racita, es barrita libre para que pidan de todos sus temitas que quieran escuchar, mi raza. Aquí estoy para complacerlos como se merecen. Y vámonos con este temita de los Indomables que se llama Morir a mi modo. Y suéltala.

Por acá se temita de morir a mi modo de los indomables de Cedral. Y por aquí dice el terror, dice, ¿qué dices mi cachorro? Si me puedes complacer con la canción de los indomables de Cedral. Cruz de madera, claro que sí. Por aquí dice Muñequita Lucy, dice, cachorro, con el permiso del... Con permiso del primo, con los cadetes, un viejo amor, por favor y gracias. Claro que sí, Muñequita Lucy, ahorita la complacemos. Y vámonos con ese temita que me lo está pidiendo el terror, que se llama Cruz de Madera y se llama Tumba sin Cruz con los Indomables. Y vámonos y suéltala.

Por acá se te imita Tumba sin Cruz de los Indomables de Cedral. Por acá quedó complacido el terror con ese temita. Y por aquí dice la bandolera, por acá se está reportando. Dice, cachorro, ¿me puedes poner la canción de Chuy Vega? Quiero cantarte a ti. Claro que sí. Y vámonos con ese temita que está pidiendo Muñequita Lucy, que se llama Un Viejo Amor de los Cadetes. Y vámonos. Y suéltala, cachorro.

¿Por qué ese temita de los cadetes de Linares, un viejo amor? ¿Por qué quedó complacida, muñequita Lucy? Dice la bandolera, con permiso del patrocinador. Claro que sí, vámonos con ese temita que está pidiendo la bandolera. Oye, por aquí dice Claudia Cámez de Venaditos. Dice, cachorro, ¿me puede poner la canción por retenerte conjunto Bravo? Claro que sí. Y vámonos con ese temita para la bandolera, que se llama Quiero cantarte a ti de Chuy Vega, y suéltala.

¿Por qué ese temita de Chuy Vega? Quiero cantarte a ti. ¿Y por qué está reportando a Alfredo Méndez el que hubo? Le dice: ¿Qué hubo, cachorro? Chuy Vega, el criminal. Claro que sí, Alfredo Méndez. Ahorita lo complacemos. ¿Y por qué ese dulce dice: Cachorro, con permiso del patrocinador, ponte la canción Desde Hoy Te Olvido con los Paniqueados de Oaxaca? Claro que sí. Vámonos con ese temita que me lo estaba pidiendo Claudia Gámez de Venaditos, que se llama Por Retenerte de Conjunto Bravo. Y vámonos con ese temita y suéltala.

Por ahí que ese temita por retenerte de conjunto bravo a Marcelo Vega. ¿Y por qué dice Blanquestela? Dice, ponte ya borracho de herencia de grandes. Creo que sí es de ellos, sí es de ellos esa temita. Y por aquí dice Fabián González, dice, buenos días, DJ Cachorro, con permiso del patrocinador acá entre nos, pero con Paquita la del barrio, porfis y gracias. Claro que sí, Fabián, ahorita lo complacemos y vámonos con ese temita que me lo estaba pidiendo Alfredo Méndez, el Cúbole, que se llama de Chuy Vega, el criminal. Ay, saluditos al veo patrocinador, Rubén Torres, que está patrocinando uno ahorita. Y vámonos con ese temita para Alfredo Méndez, el Cúbole. Y vámonos con el criminal y suéltala.

Por acá se temita el criminal de Chuy Vega. Por ahí quedó complacido Alfredo Méndez, el Kiúbole, con ese temita. Por acá dice Normita, dice. Dice por acá Normita, dice: con permiso al patrocinador, pobre gato con los mier, gracias. Y por aquí se lo veo patrocinador Rubén Torres, dice: cachorro, ponga a Mariela Borrada para Castro Méndez antes de que se duerma. Claro que sí, vámonos con este temite para Dulce que me lo está pidiendo. Desde hoy te olvido de los paniqueados y vámonos. Y suéltala.

Por acá ese temita de los paniqueados de Oaxaca, desde hoy te olvido. Por acá quedó complacida Dulce con ese temita. Y vámonos con este temita que lo está pidiendo el bello patrocinador Rubén Torres, que se llama María la Borrada para Castro Méndez. Antes de que se duerma, y vámonos con ese temita. Y suéltala.

Por acá ese temita de María la Borrada de los Rieleros del Norte. Y vámonos, ahora sí con este temita que estaba pidiendo Blanquestela, ya borracho con herencia de grandes. Y vámonos y suéltala.

Por acá ese temita de herencia de grandes, ya borracho. Y ahora sí, vámonos con este temita que está pidiendo Fabián González. Que se llama... Acá entre nos de Paquita la del barrio. Y vámonos con ese temita para Fabián González. Y suéltala.

Me quedó complacido Fabián González con ese temita de Paquita, la del barrio, acá entre nos. Y vámonos con este temita que lo estaba pidiendo Normita, que se llama Pobre Gato con los Mier. Y vámonos con ese temita y suéltala.

¿Por qué complacida Normita con ese temita, el pobre gato con los mier? Claro que sí, porque es el Catrín, dice: mi cachorro, por favor, la de mi persona preferida con el Bebeto. Y saludos a toda la racita bella en su sintonía. Y si ya camina y ya sabe el camino, pues suéltela, cachorro, suéltela. Y vámonos.

¿Por qué ese temita del Bebeto, mi persona preferida? Y por aquí es el Catrín. Pero un día te voy a rodar por toda la casa, mendiga tripona. Y vámonos con más temitas. Vámonos con este temita que... Vámonos con este temita de Sé que te amo, de los Temerarios. Y suéltala.

Recuerda ese temita de los temerarios, sé que te amo. Y vámonos, con este temita cerramos, mi raza, con mi vejez, con Vicente Fernández. Con ese temita cerramos, Lorita Patrocinio. Ahí con el amigo Rubén Torres, claro que sí. Muchas gracias, Rubén Torres, por eso ahorita de patrocinio. Muchas gracias, que Diosito te cuide y te bendiga allá por donde quiera que andes en la Unión Americana. Y que te multiplique. Y vámonos con ese temita de Vicente Fernández, mi vejez. Y suéltala.

Claro que sí, por acá ese temita de Vicente Fernández, mi vejez. Claro que sí, con ese temita damos por finalidad la horita de patrocinio ahí con Rubén Torres. Y por aquí se Blanquestela dice, ponte cómo estás tú de liberación, con permiso del patrocinador, cachorro. Con ese temita me despido yo, mi raza, porque aquí ya... Y este el R8 en cabina para darle con todo, mi raza. Aquí ya está para ahí para que le pidan de todos sus temitas, mi raza. Y con ese temita me despido yo. Y muchas gracias a Rubén Torres por eso ahorita de patrocinio. Y fue un gusto estar aquí con ustedes, mi raza. Y nos vemos, mi raza. Nos vémonos con este temita de liberación. ¿Cómo estás tú? Y suéltala.

Y señor Andelé, muy buenos días tengan todos y cada uno de ustedes, gente bonita que ya está ya en sintonía. Y ahora que ya nos estamos reportando, quien los saluda, un servidor, un amigo, el R8, la paradita. Ya estamos listos y preparados. Vamos a estar con ustedes 3 horas por acá, ese ladito. De igual manera las tenemos libres por si las quieren patrocinar, ya sabe. Hoy ya, ombliguito de semana, miércoles 17 de junio. El año ya en curso, ya le mandamos un cordial saludo a toda la raza que se está reportando. Ahí para Mario Vázquez, ahí para la tía Marta, ahí para mi compa Fabián González, Rubén Torres. Ahí para Normita Blanquestela, mi compa Catrín, ¿cómo anda? Ahí para Alfredo Méndez, el Kiuble. A Claudia Gámez de por allá de Venaditos, nombra toda la raza, bienvenidos. A Muñequita Lucy, a Jackie, la mera patrona de Bandolero Radio. Doña Lucía, le mandamos un cordial saludo. Ahí para mi madrina, la Caballeranga, le mandamos un cordial saludo. Para mi compa Davis, la raza de por allá de El Tejocote, Villa de Reyes. Ahí para mi compa Lucio Méndez. Ahí para Araceli Gámez. Ahí para los gallegos, nombre toda la racita, le mandamos un cordial saludo. Le estamos encargando para que se vaya reportando. Tenemos 3 horas en libres. Por si las quieren patrocinar, ya sabe, aquí estamos a la orden para hacer el desorden. Estamos ya iniciando de los temas que le quedaron pendientes acá, mi compa Cachorro. Ahorita se los vamos a tronar. Así estamos dando inicio ya a este bonito día. Miércoles ya de el mes de junio. Sí, señor, ya estamos por acá listos y preparados ya, atizándole a la chimenea, hombre, para que las cacerolas estén al puro rojo vivo. Ya se la sabe, para inyectarle puro veneno. Ahí estamos saludando a cada uno de ustedes. Bienvenidos a toda la raza que anda por allá en la Unión Americana, allá en el trabajo. A la gente que anda por acá también, toda la ranchería por acá de los municipios, acá de Villa Hidalgo, San Nicolás, Armadillo, Zaragoza, Guadalcázar, Santa María del Río, Río Verde, toda la raza. Bienvenidos, vámonos con el siguiente tema, no más.

música. Habrá mi compa Mayo Herrera, le mandamos el cordial saludo. La raza de por allá del Fuerte, Santa María del Río. Y de eso por acá, saludos, Efra, a la caballeranga.

0: Música, sí, señor. Vamos a seguir avanzando de igual manera. Le hacemos la cordial invitación. Estas tres horas la tenemos libre. Ahí para que se las patrocine para prender el cerro. Ya se la sabe, para pasarla un rato a gusto con buena música. Ya sabe, estamos directamente desde Rancho Nuevo de la Cruz, Armadillo de los Infantes. Está en la sintonía más perfecta. En la radio más bandolera de la web. Vámonos con este bonito tema que le había quedado pendiente por acá a mi compa Cachorro, para saludar a mi compa Fabián González, que se llama El Derrotado. Y señor, hoy nomás de los temas que llegan al corazón. Para que se vaya reportando, tenemos tres horas libres. Le mandamos un cordial saludo para mi compa Mayo Herrera, la raza del fuerte.
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0: Ahí se los doy para el Potro Hernández, también de parte de Mayo Herrera.
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0: ¿Dónde anda, primo compa Catrín? Repórtese.

Es para doña Lucía hasta Arlington. Le mandamos un cordial saludo para mi compa Fabián González con este tema. Es para mi compa el Catrín, ¿cómo anda el muñeco? Y se anda reportando por acá.

Hombre, de los temas buenísimos. Ahí está la música, sí señor. Vamos a seguir avanzando, siendo la cuartel de invitación. Estas 3 horas la tenemos libre para que se la patrocine. Aprender el cerro, sí señor. Ya sabe, no se preocupe para pagarlo con pura cerveza modelo especial bien fría. Ahí le mandamos un cordial saludo para mi compa Agustín Reyes. Por acá dice Lucio Peña, para la raza del Valle de San Juan. Para mi compa Catrín dice, aquí andamos a mi rocho. Andamos a la tiemble y tiemble bien cordote. No hombre, hay que curárselo, mi compa Catrina. Mi compa Mayo Real, la raza del fuerte, sí señor. Vamos a seguir avanzando en el ambiente musical. Por acá también hay para saludar a Carmen Gámez, de parte de sus hermanas que la quieren mucho. Hay para la tía Marta con este bonito tema que nos está solicitando. Vámonos, tío Nambe, para que huele.

Ahí va mi compa, Juan Gámez, la raza de Venaditos, sí señor. Ahí va Carmen Gámez de parte de sus hermanas que la quieren mucho. Y señor, ahí está la música, vamos a seguir avanzando ya a esta hora. Ya está apartada, no hombre, ya se la ganaron, gracias a Normita que la va a estar patrocinando también, muchísimas gracias. Dice por acá, una hora de pura música norteña, sí señor. Ahí para que se vaya reportando, barrita libre. Vamos a darle salida a ese tema que ya lo tenemos en puerta. Ya enseguida nos vamos a arrancar con su hora de patrocinio. Gracias a Normita radicando por allá en Arlington, Texas. Le mandamos su cordial saludo. Con este tema saludamos a mi madrina la caballeranga. Ahí para la rielera More Vázquez. Ahí para el Potro Hernández de parte de mi compa Mayito Herrera. Le mandamos su cordial saludo. Y vámonos por las caguamas, sí señor.

Y señores, para vamos, otro Hernán de la Raza de Guanajuato. Y para la caballeranga hasta Austin, y para la Rielera Vázquez, le mandamos su cordial saludo.

0: Sean todos y cada uno de ustedes bienvenidos. Vamos a dar inicio con una hora patrocinada por Norma, radicando por allá en en Arlington, Texas. Sí, señor, la barra es barra libre, pura música norteñito sad, para que pidan sus temas. Vamos a cantarle al amor, sí, señor, hoy ya miércoles, ombliguito, semana ya casi viernes y el cuerpo lo sabe. Vamos a iniciar, está listo, está todo preparado. Habrá que se vaya reportando toda la gente. Es bienvenida para que pidan sus temas. 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La barra es pura música de norteñitos. Vamos a dar inicio, señoras y señores.
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0: R8, señores. Y vámonos de una vez para que vuele. Aquí iniciamos.
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Vamos a dar inicio con esta hora de patrocinada. Vamos a despuntarla, sí señor. El menú ya se la sabe, puro norteñito, o sea, para que pidan sus temas. Barrita libre, vamos a iniciar con esta hora de patrocinio, sí señor. Y con ese tema saludamos a la patrocinadora. Hoy nomás con este tema que se llama Yo No Dije.

barrita libre para que pidan sus temas, puro norteño sad. Ándele, quedó ese bonito tema. Así estamos abriendo su hora de patrocinio. Gracias a Normita, orgullosamente por allá radicando en Arlington, Texas. Y señores, vámonos con el siguiente tema, saludando a la patrocinadora de parte de su mamá, doña Lucía la Mera, patrona de Bandolero Radio, con este bonito tema. Vámonos, porque allá en el escenario está el conjunto Primavera. Ahí para la bella y guapa patrocinadora de parte de la mera patrona de Bandoleón Radio, sí señor. Sopa al

Ay, no más, sí, señor. Vamos a seguir avanzando en el ambiente musical. Saludando a muñequita Lucy con este bonito tema. Se llama Ojos Marrones con la Pócima Norteña. Ahí para todas, hombre. Las que tienen los ojos bien bonitos, ojitos de venado y chiquitos.

esos ojitos de venado, de venaditos lampareadas, que con tan solo una mirada nos roban el corazón. ¿Dónde andarán ingratas? Sí, señor. Vamos a seguir avanzando en el ambiente musical. 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La barrita, barra libre, el menú es un puro norteño sad para que pidan esos temas. Sí, señor. Vámonos con el siguiente tema, saludando a Alfredo Méndez, el Kiole. ¿Dónde anda por ahí el Kiole? Y tanto así Alfredo Méndez, el que volé con esa canción, dice, mándame el

Sí, señor, para Alfredo Méndez, el que vole. Le mandamos su cordial saludo, sí, señor. Ahí se los hay para todos los gallegos. La raza de la Concordia, radicando por allá en San Antonio, Texas. Le mandamos su cordial saludo. Ahí para los Ramírez, también la raza de la Concordia. ¿Cómo andan por allá? Le mandamos su cordial saludo. Ahí para mi madrina, la Caballeranga, por allá está Austin. Ahí para su hija, la Rilera Vázquez, le mandamos su cordial saludo. Ahí para nombre toda la raza de por allá de Zacatecas, la raza de por allá de el puerto del aire por allá de Nuevo León, a toda la burrada de Ibarra Constructo le mandamos un cordial saludo. Hoy para todos los Ibarra, la raza de por allá de Paradita, la raza de por allá de Ojo de Agua, ¿cómo andan por allá? Les mandamos un cordial saludo por allá hasta Houston, Texas, la raza de por allá de Peña de Salazar, y para mi compa Castro Méndez, nombre, toda la raza le mandamos su cordial saludo. Y señor, ahí le estamos pidiendo por acá, con permiso del De la patrocinadora, si alguien tiene el contacto ahí por ahí para que nos lo hagan saber, el contacto de por allá del Cantinflas, la raza de por allá del 20, hombre, está pendiente con horas patrocinadas, ya no se ha reportado, ahí para que se le diga que se reporte, porque estamos atrasados con esas horas pendientes que quedó y ya no se ha reportado. Ahí para que le digan. Vamos a seguir avanzando en el ambiente musical con este tema. Saludamos a mi compa el Catrín. Vámonos de un ave para que vuele.

Y seguimos simplemente siendo amigos. No, hombre, rolonón que me lo inyecten en vena. Ey, señor, ahí le estamos encargando. Y para que si tiene el contacto y usted lo conoce, a mi compa Agustín Zamarripa, para que le diga que se reporte, porque ya no se ha reportado y está pendiente con varias horas por acá patrocinadas en la radio. Vamos a seguir avanzando en el ambiente musical con este bonito tema. Hoy nomás se llama En Silencio con La Senda Norteña.

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Hoy nomás es para todas las enamoradas, es para todos los enamorados. Para que pidan sus temas, barrita libre, puro norteño, ¿sabes? ¡Ey, señor! Ese tema en silencio, dijo el Ganchas de la Paradita. Vamos a seguir avanzando, saludando a la patrocinadora con este bonito tema. Hoy nomás se llama Así Me Gustas, ponle play.

Ay, no más, hombre. El Ganchas no le gusta que lo mande la mujer y yo así, Normita. Vamos a seguir avanzando en el ambiente musical, sí, señor. Ay, chiquitita, mi amor, dijo el Ganchas de la paradita. Vámonos con este bonito tema porque allá en el escenario están los elegantes y con este tema saludamos a también por acá, muñequita Luce.

para Muñequita Lucy con ese tema. Le mandamos un cordial saludo. Vamos a seguir avanzando en el ambiente musical. 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El Barrita Libre, pura música, norteñito sad, para que pidan sus temas, sí señor. Vámonos con el siguiente tema, aquí te lo presento con la energía norteña, se llama Te Recordaré.

0: 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Y esto es puro Bandolero Radio, sí señor.
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poco con esta canción nos recuerda aquel primer amor? Sí, señor, puro norteñito, sad, barrita libre para que pidan sus temas. Orgullosamente por allá de Joya de Luna, la energía norteña.

Y nunca me quisiste, por eso te fuiste ingrata. Sí, señor, vamos a seguir avanzando. También le quiero mandar un saludo especialmente ahí para mi tía Conchita, nombre hasta San Luis Potosí, le mandamos su cordial saludo. Ahí para la prima Rosario, ahí para su hija Lupita, bien fanática de Grupo Legítimo, le mandamos su cordial saludo. También ahí para mi compa el Pucho, el Pollo, nombre, ahí para la Tutú, hasta San Luis, le mandamos su cordial saludo. Dice por acá también, hombre, que dice tu tía que siempre no se pierde de estarte escuchándote. Por acá le mandamos su cordial saludo. Vamos a seguir avanzando en el ambiente musical, Barrita Libre, para que pidan sus temas. 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Sí, señor, vamos a cantarle el amor. Hoy ya miércoles 17 de junio del año 2026. Vámonos con el siguiente tema, porque allá en el escenario está la maquinaria norteña. Y eres ese algo, Normita. Le mandamos un cordial saludo ahí para la bella y guapa patrocinadora.

Hoy nomás, rolonón que me lo inyecten en vena. Y señor, de parte de la radio, ahí para, si usted tiene el contacto, se lo conoce por acá de mi compa Agustín Zamarripa, para que le diga que se reporte, porque tiene pendiente en varias horas patrocinadas y no se ha reportado. Le estamos encargando. Vamos a seguir avanzando en el ambiente musical con este tema. Se lo damos ahí para a Lupita Reyes, hasta la Concordia, hasta San Luis Potosí también. Vámonos, se llama Yo Pongo la Regla. Y con este tema se lo damos a Lupita Reyes, ahí para la prima Rosario, ahí para mi tía Conchita, sí señor. Yo pongo la regla.

yo quiero ser ese fantasma, chiquita. Ándale pues. Seguimos avanzando en el ambiente musical. 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Pura música de norteños a barrita libre para que pidan sus temas. De igual manera, la siguiente hora que viene ya a continuación también la tenemos libre para que se la patrocine. De igual manera, para hacer la cordial invitación para el día de mañana, ya se la sabe. Allá cambiamos ya el horario. Entra mi compa Cachorro y enseguida un servidor. Estaremos nuevamente con ustedes de 11 a 2 de la tarde. Ahí para que gusta ya apartar pues esas 3 horas de una vez para irlas apartándoselas por acá de este ladito para que no se las ganen. Vamos a seguir avanzando en el ambiente musical, saludando ahí para mi compa Fabián González, mi compa Catrín, hombre, toda esa raza que está en sintonía, le mandamos su cordial saludos. También por acá dice también un saludo ahí para Normita de parte de la vaquerita que también ya a más al ratito estará con todos acá con ustedes. También por acá dice ahí para puede poner la canción de 356 por acá dice favor y saludos a todos los que están en sintonía de Bandolero Radio de parte de la vaquerita. También para que se vengan ya un ratito más porque van a vaquerear con la vaquerita y como dicen va, vamos a seguir avanzando en el ambiente musical. A ver, para mi compa Alfredo Méndez, el que huele, cómo anda el viejote. Vámonos con este bonito tema saludando a la patrocinadora.

Sí, señor, ahí va la patrocinadora, le mandamos un cordial saludo. Vamos a seguir avanzando en el ambiente musical con permiso de la patrocinadora. Le hacemos la cordial invitación porque ya mero es domingo y ya sabe, Bandoleo Radio va a festejar al papá en grande, se viste de gala, festejando los nombres con una rifa. 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Vámonos con el siguiente tema. Por acá también dice mi compa Catrine, ahí con este tema lo saludamos, dice, con permiso de la bella patrocinadora y guapa, la de mesa para dos con la reunión, y va de nuevo la reunión, y ahí te va, chaparra, mi amor, patitas de rana. Vámonos con este bonito tema, ya lo tenemos en puerta.

Espera mi compa Catrín, hombre, ya ni la espere, ni va a llegar. Y señor, vamos a seguir avanzando. Me acuerdo que cuando estaba allá en la primaria, hombre, de morrillo bien enamorado, una vez les dije allá que andaba buscando una escalera muy alta y me preguntaron que para qué. Yo le dije, para poderte subir, para poderme subir al cielo y poderte bajar una estrella. Ándale, vamos a seguir avanzando en el ambiente musical, saludando con este tema. Ahí para mi compa Fabián González, le mandamos su cordial saludo. Y con este tema, hoy nomás se llama...

Sí, señor, hoy nomás, mi compa Fabián González, sí, señor. También dígale, mi compa Fabián González, que usted quiere ser ese palomito para cantarle al oído. Vamos a seguir avanzando por acá. El tambor, el venado. Buenas con el Catrín, sí, señor. Dice mi compa Catrín, dice, si no llega, voy por ella. De las orejas, no hombre, agarra de la manita, mi compa Catrín. Dice, pero un día se va a recargar esa carita de ángel en este pechote como el del gancho, soy nomás. Vamos a seguir avanzando en el ambiente musical. Recuerde que terminando esta hora, ahorita ya 12:30, a la siguiente hora la tenemos libre en busca de patrocinador para que se la patrocine, sí señor. Vamos a seguir avanzando en el ambiente musical, saludando a mi compa Aarón Gallegos, a toda la raza de por allá de la Concordia, radicando por allá en San Antonio, Texas, con este bonito tema, porque llegó el bigotón del Pepe Tobar y sus chacales. ¿A quién no le gusta el Pepe Tobar? Vámonos, cuando caigan las hojas. Ahí nomás, ahí para mi compa Aarón Gallego, ahí para su esposa Alejandra. Y arriba la Concordia.

Pepe Tovar, hoy nomás. Hay que dar ese tema saludando a los gallegos, sí señor. Vamos a seguir avanzando. Hombre, por acá también dice, ando buscando un GPS. ¿Para qué quieres un GPS? Dice por acá, hombre, porque creo que ya me perdí en tu mirada. Hoy nomás. Vamos a seguir avanzando con ese tema. Saludamos a Normita, a la patrocinadora. Y también de parte de la vaquerita, también ya le mandamos su cordial saludo. Vámonos con este bonito tema. Se llama 365 con los Reales del Río.

Y con este tema saludamos a Normita de parte Muñequita de Luce, la vaquerita, sí señor. Vamos a seguir avanzando, la siguiente hora la tenemos libre para que se la patrocine, hombre, aviéntese al ruedo, aviéntese al toro sin miedo. Vamos a seguir avanzando por acá en el ambiente musical, también por acá dice, por acá ponme la canción de Julián Álvarez, afuera está lloviendo porque lo amerita. Y saludos para mis hijas Aileen y Nadia. ¿Cómo anda mi compa Pollo, el primazo? Le mandamos su cordial saludo hasta por allá, hasta Minnesota. Le mandamos ahí para la mena también, hasta allá, hasta Villa de Ramos. Vámonos con este bonito saludando ahí para también a mi compa el Alfredo Méndez, el Kiule. ¿Cómo anda el Kiule? Ahí para la tía Chiripa. ¿Cómo anda tía Chiripa? ¿Dónde anda el chilango, bro? Agárreselo a bailar con estos temas.

Sí, señor, la pura penca, la pura miel en penca. Vamos a seguir avanzando en el ambiente musical. Ya después de este tema nos vamos ya a estar despidiendo. La siguiente hora la tenemos libre para que se la patrocine, para seguir pasándola bien y bonito. Ese por acá también dice mi compa Rubén Torres, dice saludos a todas mis primas y mis primos, manda su cordial saludo. Vámonos con este bonito tema, que se lo lleve el viento hasta Villa de Ramos. Hay para saludar, hay para Aisle y Nadia, hay para Brenda de parte de mi compa Pollo, radicando por allá en Minnesota, allá en la Unión Americana. Le mandamos su cordial saludo con este bonito tema. Hoy no más.

A ver, dejen checo si acá afuera también está lloviendo. Allá en Minnesota se está cayendo el cielo, dice mi compa Pollo. Saludazos, viejote. Hay para el primazo, hay para sus hijas, Naida, Naya y Aisle. Hasta Villa de Ramos, hay para Brenda. Hay para su hermana Rosario, su sobrina Lupita, su mamá.

Sí, señorita, quedando ese bonito tema. Vamos a seguir avanzando con ese bonito tema. Quien no se lo sabe, vamos a cantarlo con el conjunto Río Grande. Gracias por existir. ¡Ay, ay, ay, chiquitita, mi amor! Me engache para acá, mija, para darle unos besotes. 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La siguiente hora.

beso. Ándale, pues vamos a seguir avanzando con este tema. Ya estamos dándole cerrojazo final a esa hora. Muchísimas gracias a Normita radicando por allá en Arlington, Texas. Muchísimas gracias. La siguiente hora la tenemos libre. Ahí para que se la patrocine. Sí, señor. Vamos a prender el cerro. Vamos a iniciar la parranda en el ambiente. Con este tema cerramos hora de Normita. Vámonos. Se llama Ladrón de Amor. No, ya está. Me pusiste Ladrón de Amor. No, hombre, se crea. Vámonos con La Furia del Bravo. Y con este tema saludamos a la patrocinadora hasta Arlington, Texas, ahí para Normita. Y señores, súbale a la música.

Y señor, ahí está la música tronando, viene bonito. Así de esta manera estamos dando el cerrojazo final a la hora patrocinada por Normita. Muchísimas gracias, nombre, qué gusto nos la pasamos cantándole al amor, al desamor. Esta hora la tenemos libre, muchísimas gracias a Normita, radicando por allá en Arlington, Texas. Ahí le va la Diana, muchísimas gracias por el patrocinio, por el apoyo a Bandolero Radio, sí señor. El ambiente continúa, la fiesta apenas comienza. La siguiente hora la tenemos libre para que se la patrocine, sí señor. Estamos ya a miércoles 17 de junio del año 2026. Muchísimas gracias a Normita, muchas bendiciones para usted allá, a toda su familia allá en el trabajo. Y señor, continuamos en el ambiente musical. Vámonos de un ave para que vuele.

señor Fra, mi compa Juan Gámez, la raza de Venadito recando para allá, yo les estoy, le mandamos un cordial saludo. Ay, Fra, mi compa Aarón Gallegos, dice salud para mi papá, la mera punta del tren de los gallegos. Esa raza de la Concordia, sí señor. Esta ahorita la tenemos libre para que se la patrocine. Vámonos con este bonito tema, saludando también a doña Lucía, nombre de los temas que le llegan al corazón.

0: Para mi compa Horacio Alvarado, le mandamos un cordial saludo ahí para Rubén Torres, ahí para la Caballeranga, ahí para su hija la Rilera Vázquez.
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0: Ahí para la tía Chiripa.

Y señora, ahí está quedando ese bonito tema. Y para doña Lucía le mandamos un cordial saludo. Vamos a seguir avanzando por acá en el ambiente musical. Estamos saludando a mi compa Arone Gallegos. Ahí para su papá Toño Gallego, la mera punta del tren, la mera vena gruesa, la gente de por allá de la Concordia, radicando por allá en San Antonio, Texas. Allá compañía Gallegos, estuco los estuqueros más perros. Allá de que ladito le mandamos un cordial saludo. Ahí para mi compa Jaime, ahí para el Chino, ahí para mi tío Santiago Reyes, la raza de la Concordia, ahí para mi compa Homero Gallego, sí señor, le mandamos su cordial saludo y vámonos, vámonos de un ave para que huele. Ahí le va mi compa Aarón Gallego, si destape las primeras y diga, saludcito de la buena, tómele a la cerveza, sí señor, esta hora la tenemos libre para que se la patrocine, andamos buscando padrino Madrid.

Ahí para los gallegos, la raza de la Concordia. Ahí para Toño Gallego, la mera punta del tren, de parte de su hijo Aarón Gallego. Y señores, súper.

Dice mi compa Aaron Gallegos que andan en pleno solazo toreando el sol. Y con estos temas Dios se le resecó la garganta y ya fueron por la cerveza. Aquella noche un mariachi. Ahí para la consentida de San Luis, seguro.

Y señores, ahí está la pura crema y nata de la música de la radio. Sí, señores. Vamos a seguir avanzando por acá, dice mi compa Aarón Gallego, la raza de la Concordia. No, mira, por acá andamos acá en San Antonio, Texas. Andamos trabajando en pleno solazo. Andamos toreando el sol. También por acá dice, nacimos pobres, pero bonito. Le mandamos un cordial saludo, nombre, a esa chulada de muñecos allá de la Concordia. Chulada de muñecos de barro a color de allá de la presa. Allá de la Concordia le mandamos su cordial saludo. Ahora sí, vámonos. Vámonos todos a la pista porque mi compa Juan Game, la raza de venaditos, dice, póngase una polca para destruir la rima por acá, dice ladito. Vámonos todos a la pista. Y señores, póngase a bailar. Se llama Ya Pardeando.

Sí, señora, así quedó ese bonita. Por acá también hay para mi compa Juan Gámez, nombre de la raza de Venaditos. Vamos a iniciar una hora de patrocinio gracias a la consentida de San Luis patrocinándole una hora a la mera patrona de Banero Radio. Sí, señores, a doña Lucía le mandamos su cordial saludo. Vámonos con esta ya abrir a despuntar esta hora patrocinada por la consentida de San Luis con este bonito tema, y enseguida ya viene el otro. Vámonos, barrita libre para que pidan sus temas. Vámonos, ponle play. Ay, no más, sí, señor. 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Barrita libre para que pidan sus temas. 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Le mandamos un cordial saludo a toda la gente que anda por allá trabajando. Échele ganas, ánimo.

0: Sí, señor, hoy nomás. Rolonón, que me le inyecten en vena. Vamos a seguir avanzando, estamos ya empezando su hora de patrocinio, gracias a la consentida de San Luis que le está patrocinando una hora a doña Lucía Lamera, patrona de Bandolero Radio. Sí, señor, le mandamos su cordial saludo para mi compa Efraín Torre de Blarraza, el mezquitalillo. ¿Cómo anda el viejote? Tenemos un audio por acá.
1: Écheme la última caravana para Hilario Torres, de que anda trabajando Luz Gómez, para Hilario Torres, con la última caravana Gerardo Díaz.
0: Sí, señor, ahorita le ponemos ese tema. Vámonos a seguir avanzando en el ambiente musical también. Ahí estamos saludando a la tía Marta, a la tía Chiripa, toda esa racita. Vámonos con este bonito tema, saludando a también ahí para doña Lucía, de los temas que le llegan al corazón.

Hoy nomás, la mera patrona de Bandoleo Radio casi no trae nada. La pura lumbre. Y señora la racita que anda por allá en el trabajo, le mandamos su cordial saludo. Échele ganas, ánimo. Y acá es viernes, póngalas a enfriar. Vamos a seguir avanzando en el ambiente musical, saludando a mi compa Efraín Torres, la raza de por allá del Mezquitalillo. Ahí para Hilario Torres, que andan por allá trabajando por allá en Los Gómez, han costado por allá de la mera capital potosina tunera, con este bonito tema, que seguramente con este tema ya van a destapar la primera cerveza. Destápela y diga saludcita de la buena. Y sí, señor, se llama Mi Última Caravana con Gerardo Díaz y su jerarquía. Ahí para mi compa Hilario Torres, la raza de por allá del ranchito de los Rivera, la raza de por allá del Mezquitalillo, la mera sierra de Armadillo los Infantes. Y sí, señor, hoy nomás. Y zúmbele a la caguama.

0: Y arriba la raza del Mezquitalillo, la raza Ranchito de los Rivera, sí señor.
1: Así tienen que ser. Y esta es la canción
0: para Hilario Torres, Efraín Torres. Sí señor. Púmele la cerveza o la caguama, lo que tenga por allá en los Gómez que andan trabajando. Estos viejotes le mandamos su cordial saludo.

0: Y señor para mi compa Hilario Torres, para mi compa Efraín, la raza de por allá del Mezquitalillo, la raza de por allá del Ranchito de la Rivera, le mandamos un cordial saludo. Vamos a seguir avanzando en el ambiente musical. 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Vámonos con este tema saludando a Muñequita Luz. Ponle play.
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0: Hoy nomás. Y esto es puro Bandolero Radio. Es

Sí, señor, de los temas que nos me están pidiendo, ya están en primer hervor. Ahí vienen poco a poco, ya se están cocinando, ya se vienen caminando. Bastante gente que se está reportando, ya nos estamos atorando por acá, pero ahorita vamos a complacerlos. Sí, señor, vámonos con este bonito tema, saludando a la tía Chiripa. Hoy tía Chiripa no sabía que le gustaba esta música. Ay, nomás la tía Chiripa. Y tómele al jugo, come. Saludcito de la buena, sí, señor. Y esto es puro Bandolero Radio.

Ay, pobre chilango, no sea ingrata, tía Chiripa. Vamos a seguir avanzando, vámonos todos a la pista. Con este tema saludamos con esta polca. Saludamos a mi compa Juan Gámez de parte tía Marta. Vámonos a la pista a bailar. Y señor, y esto es Puro Bandolero Radio, directamente desde Rancho Nuevo de la Cruz Armadillas Infante, la radio más bandolera de la web. Ahí para que se ponga a bailar a mi compa Juan Gámez, la raza de venaditos, a destruir la rioma. Vámonos todos.

Y el señor por acá dice, salve para mi compa Aarón Gallegos. Con permiso de la patrocinadora, puede poner Venganza de María con los Cadetes. Y saludos a mi mamá María Gallegos, que ya se puso celosa que no le mando saludos. Y señor, y qué bonito es lo bonito allá en la pista. Allá se bailan las polcas. Y como dijo una tía allá en el rancho, qué bonito es lo bonito, lástima que hacía poquito, le dijo aquella que

0: Espera, la raza del mezquitalillo, la raza de venadito, sí señor. Ándale, quedó ese bonito tema. Vamos a seguir avanzando. Vámonos con saludos porque tenemos bastante gente que se está reportando. También acá dice Claudia de por allá de Venaditos. Dice un saludo para Carmen Gámez. Póngale, tuve una novia con Beto y sus canarios. Le mandamos su cordial saludo. Ahí también por acá mi compa el Catrín. Dice saludos a la patrocinada, a la consentida de San Luis Chiquita, mi amor. Con permiso, Juan Colorado, Conceto Vargas. Ahí para que se la pongan a bailar la mera patrona de Bandoleo Radio. Saluditos a toda la racita en sintonía. También por acá, Normita dice cartas marcadas con los caminantes para la jefa de Bandolero Radio. También por acá, la patrocinadora dice: disculpen, estoy trabajando por acá. Dice: ponga a mi amigo mesero. Hoy nomás le mandamos su cordial saludo. Para mi compa Fabián González, dice: permiso, la consentida de la presita, ¿dónde estás? Con Tropical del Bravo. Ay, porfa, gracias. También por acá, mi compa Efraín Torres, la raza del Mezquitalillo. Tenemos audio, a ver qué nos dice el viejo.
1: La de Pepe Tobar y Luchacales, la música de Pepe Tobar y Luchacales. Saludos para Elena Torres del Ranchito Los Rivera, para Elena Torres. Hazme un correo del Grupo Numino de Puerto Suelo. Hazme un correo del Grupo Numino de Puerto Suelo.
0: Bueno, más sí señor, hombre, la racita que está en sintonía, le mandamos su cordial saludo. Vamos a seguir avanzando en el ambiente musical, vamos a seguir atizándole a la lumbre para que no se apague. Con este tema saludamos a mi compa Horacio Alvarado. ¿Cómo anda el viejote? También por acá dice, también un saludo ahí para la patrocinadora y un saludo para la jefa de Bandoleo Radio y a toda su familia con este bonito tema. Hoy nomás.
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Ahí se los trae para Arlet de Venadito, le mandamos su cordial saludo. Para mi compa Horacio Alvarado, le mandamos su cordial saludo, señor. Vamos a seguir avanzando en el ambiente musical con este tema. Saludamos ahí para la mamá, especialmente para mi compa Aarón Gallegos, ahí para María Gallegos con este bonito tema. Vámonos, Dios, ¿para qué huele?

Y señor, ándele. A este ese bonito tema, vamos a seguir avanzando. 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Ahí para su mamá, doña Lucía, le mandamos su cordial saludo, barrita libre. De igual manera, para hacerle la cordial invitación para el día de mañana, estamos con todos y cada uno de ustedes. De igual manera, de 11 de la mañana a 2 de la tarde, por acá, hora México, tenemos las 3 horas de libres para que se las patrocine de una vez, para que las aparte, para que no se las vayan a ganar. A aprender el cerro, sí señor. Vámonos ahí también para hacerles la... Por acá un comunicado de parte de la radio. Si usted conoce al buen acá también, al buen amigo Agustín Samarripa, para que le diga que se reporte, porque ya no supimos nada de él. De repente ya se desapareció y quedó pendiente con horas que pues a él la estuvo patrocinando, pero nunca se reportó. Ahí si usted lo conocen, para que se reporte algún contacto de Agustín Samarripa. Vámonos con este bonito tema, saludando también por acá, estamos saludando a Carmen Gámez de parte de Claudia, la raza de por allá de Venaditos, con este bonito tema. Hoy nomás se llama Tuve una novia con Beto y sus Canarios.

Sí, señor, ándale, vamos a seguir avanzando en el ambiente musical. Vámonos todos a la pista para que le baile hoy nomás. Para mi compa Catrín, para que se lo baile, deje la escoba de andar barriendo para allá los benjamines y póngase a bailar. Vámonos todos a la pista por toda la orillita. Arriba, arriba, arriba los sombreros, sí señor.

Ahí para los carpinteros de la raza de por allá de Rancho Nuevo del Tizar. Le mandamos de corazón saludos para mi compa Armando, sí señor. Ahí para Claudia Gámez de Venaditos. Ahí para Arlet de Venaditos también. Ahí para Araceli Gámez.

Sí, señor, y arriba el Valle de San Juan. Vamos a seguir avanzando porque allá en el escenario ya están los caminantes saludando. Ahí para Normita y también para su mamá con este bonito tema. Ponle play.

Con este tema saludamos ahí para Normita y para su madre, doña Lucía. Vamos a seguir avanzando en el ambiente musical. Con este tema saludamos a la patrocinadora. Vámonos gritando y chiflando. Ponle play.

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Sí, señor. Vámonos con el siguiente tema, saludando a mi compa Fabián González. Ay, nomás, así suena el Tropical del Bravo. 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

Espérame, compa Fabián González, le mandamos el cordial saludo. Vamos a seguir avanzando por acá en el ambiente musical, para saludar a la raza de por allá de El Mezquitalillo, a la raza del Ranchito de los Rivera. Ahí para Elena Torres, le mandamos su cordial saludo. Y para mi compa Efraín, ahí para mi compa Hilario. Vámonos, porque allá en el escenario está el grupo Dominio del Portezuelo, se llama La Belleza Negra.

Sí, señor, y arriba la raza del mezquitalillo, la raza del ranchito de los Rivera. Sí, señor, vamos a seguir avanzando en el ambiente musical con ese tema. Saludamos a Arlet de Venaditos con este bonito tema. Vámonos de un nombre para que vuelva.

Pues ahí nomás hay para darle por ahí de venaditos con este tema. Le mandamos su cordial saludo. Nosotros ya casi no, ya nos estamos ya por retirar. Viene mi amiga y compañera la vaquerita por acá ya en cabina. Va a empezar con 3 horas. Las tiene libres por si las quiere patrocinar, ya sabe. Y señor, vamos a seguir avanzando con este tema. Estamos saludando a la señora Marta de parte de su nuera Araceli Gámez con este bonito tema. Ya lo tenemos en puerta. Ponle play.

Sí, señor Aybra, la señora Marta, de parte de su nuera Araceli Gámez, le mandamos su cordial saludo a la raza de Venadito. Estamos bien saturados ya de temas por darle salida. De igual manera, de tiempo, nosotros ya casi ya no estamos, ya nos vamos. No se les olvide para que el día de mañana, si Dios quiere, estamos de 11 a 2 hora México. Para que estén al pendiente, sí señor. Vámonos con este bonito tema que nos están pidiendo. Vámonos de una vez para que vuelen.

Claudia Guillén de parte de Claudia Gámez de Venaditos. Y señores, súbale la música. Ahí para la chica Varela, también le mandamos un cordial saludo.

arriba, venadito, sí señor, y para la familia Gámez, ahí para los Guillenes. Y ya pronto van a estar de fiestas patronales del 1 al 5 de julio, todos los

Ahí está ese bonito tema para Claudia. Para Claudia Gámez y Claudia Guillén de por allá de Venaditos. Y señor, vámonos con ese bonito tema. Ya nos estamos despidiendo. Ya viene la bagrita, ya está lista por acá también, ya en cabina. Vámonos saludando por allá a los carpinteros, la raza de por allá de Rancho Nuevo, del Teaser. Le mandamos un cordial saludo con este bonito tema que nos están pidiendo. Vámonos, Dionabe, para que huele. Hoy nomás. El rolonón que me lo inyecten en vena. Y para toda la raza de por allá de la Sierra de Armadillo Infante. La raza de por allá de Rancho Nuevo, del Teaser, la raza de por allá del Llano, San Rafael.

0: Señores, para los carpinteros, la raza de por allá de Rancho de Nuevo el Teaser, la raza de Armadillo, le mandamos su cordial saludo. Nosotros ya nos vamos, vámonos con este bonito tema, saludándome compa Juan Gámez, radicando por allá en Yules, Texas. Vámonos, ponle play.
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0: Hoy nomás, y arriba, venadito, mi señor.
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0: Ahí para toda su familia, le mandamos un cordial saludo a mi compa.

Ahí para mi compa Juan Game, le mandamos su cordial saludo a Brian hasta Yules, Texas. Zúmbele a la modelo, saludcita de la buena. Y señor, para el día de mañana tenemos las 3 horas libres en nuestro horario. Ahí para que las aparte, sí señor, nosotros ya nos vamos. Viene ya la vaquerita. Vamos a avanzar por acá para estarnos despidiendo de cada uno de ustedes. Muchísimas gracias a todos y cada uno de ustedes, que tengan una excelente tarde. Allá donde quiera que ande, allá en el trabajo, allá donde anda, por allá, donde va viajando, allá con su, en su casa, allá con su familia. Nosotros ya nos vamos, ya está la vaquerita lista y preparada de los temas que nos están quedando pendientes ahorita. Ahorita se los va a soltar de igual manera, ella va a entrar con 3 horas, las tiene libres. Ahí para que se las patrocine, sí señor, para prender el cerro, para que se la pase bien a gusto, ya se la sabe. No le cambie porque está en la mejor sintonía de la radio más bandolera de la web, directamente desde Rancho Nuevo de la Cruz, Armadillo de los Infantes, para todo el mundo. La fiesta apenas comienza, el ambiente apenas va a iniciar. Ya viene la vaquerita, está lista para el día de mañana. Si Dios quiere, nos vemos a las 11, de 11 a 2 hora México. Esas 3 horas las tenemos libres en busca de una madrina o de un padrino. Es para que las aparte. Ya nos estamos despidiendo, un amigo y un servidor, el R8 La Paradita. Muchísimas gracias a los patrocinadores, a la consentida de San Luis y a Normita. Muchísimas gracias, que Dios se lo multiplique. De los temas que están pendientes, ahorita viene ya la vaquerita. Entra con 3 horas y las tiene libres para que se las patrocine.

tardes, gente bonita. Ya estamos aquí en sintonía de Bandolero Radio. Claro que sí, en este miércoles bochornoso por acá, por Rancho Nuevo de la Cruz, mi gente bonita. Muy buenas tardes y saludos a cada uno de ustedes que siempre están en sintonía de Bandolero Radio. Muy buenas tardes. Aquí vamos a estar unas horitas para si alguien gusta patrocinar aquí a su servidora La Vaquerita. Aquí vamos a estar, gente bonita. Y ahorita van a ir saliendo todos esos temitas que quedaron pendientes allá con el buen amigo el R8. Claro que sí. Vámonos por lo pronto con este temita mientras buscamos todos esos temitas que quedaron pendientes, gente bonita. ¡Vámonos!

0: Ahí quedó ese temita, gente bonita. Por acá tenemos varios mensajitos, claro que sí. Por allá le mandamos y le hacemos la invitación al Cantinflas del 20 de noviembre, que no puedo contestar su llamadita, pero que me mande mensaje y claro, con mucho gusto lo atiendo en un mensajito ahí, por favor, Cantinflas del 20 de noviembre. Mándeme un mensajito y claro que sí, aquí lo atendemos. Por acá dice la chica Varela. Dice, buenas tardes, ¿me puede poner el troquero con el permiso del patrocinador de parte de mi mamá y mía? Gracias para doña Marta que está, para Marta que está en sintonía. Claro que sí, vamos a ponerle ese temita por allá a la chica Varela, porque fue uno de los temitas que ahí nos quedaron pendientes, porque no, hombre, el buen amigo el R8, eso es todo, que lo ponen a trabajar, mi gente bonita, lo ponen a trabajar.
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0: ¡Ay, quedó complacida la chica Varela! ¡Claro que sí! Vamos a darle leída a todos los mensajitos que tenemos por aquí, mi gente bonita. No, hombre, ayer Catrín anda baile, baile, eso es todo, Catrín. Por acá dice Melanie Pérez Varela, dice... Hola, Macrita, aquí estamos en sintonía. ¿Me puede poner cumbia francesa con legítimo? ¡Claro que sí, Melanie Pérez Varela! Ahorita te vamos a complacer con ese temita. Ya lo tenemos por acá, listo. Por acá dice Claudia Guillén de Venaditos, dice... Te recordaré de la energía norteña para Claudia Gámez, por favor, y saludos al guapo tío Juan Gámez. ¿Cuál es el...? Ah, claro que sí, ahorita le decimos cuál es el costo de aquí de México. Es 400 pesitos, claro que sí. Aquí en México el patrocinio, Laurita, es en 400 pesitos. Si no es ese, ahorita que venga el buen amigo bandolero y que me lo haga saber, pero es 400 pesitos al costo del patrocinio. Aquí en México y allá en Estados Unidos, 3 horitas por $50. Claro que sí, mi gente bonita, aquí estamos para todos esos patrocinios y como dice mi temita, para todas estas fechas importantes aquí en Bandolero Radio se festeja, claro que sí. Por acá dice Normita, dice, hola super vaquerita, hola, hola Normita, qué bonitos ojos, no hombre, cuando la Normita me manda esos ojitos, me hace mucho reír porque me imagino una bebecita, no hombre Normita. Por acá dice la chica Varela, dice, para la tía Marta, vaquerita, gracias, que disfrute el troquero, gracias. Allá la tía Marta está bien pegada en la bocina, claro que sí, chica Varela, la tía Marta no se despega de la bocina, yo confío en ella, que ella es 100% Bandolero Radio, ¿verdad que sí, tía Marta? Ay, que no lo haga saber la tía Marta, dice Araceli Gámez, dice, ay, se me, ay, dice Araceli Gámez, el pajarillo para mi suegra que ahorita... Estamos haciendo de comer hoy nomás. ¿Qué les digo? ¿Qué les digo? Que la tía Marta no se despega, no se despega de Bandolero Radio. Y eso es todo, tía Marta. Eso es todo. Bien pegada a Bandolero Radio. Dice por acá, ay, ay, ay. Dice la hija de la tía Marta, dice, saludos, vaquerita. Ya estamos en sintonía. Patrocina la siguiente hora para Claudia Guillén. ¡Ay, no más! ¡Claro que sí! Ahorita vamos. ¡Ay, me escucho un poquito mala de mi garganta porque me duele un poquito! Pero ¿por qué esta vaquerita de veras habla? ¡Claro que sí! Ahorita nos vamos a ir 2:30 de aquí de México con esa ahorita patrocinada ya de parte de la hija de la tía Marta para Claudia Guillén. ¡Claro que sí! Por acá dice... ¡Ay, no más! ¡No, hombre! Esto ya se prendió aquí, ya se prendió en Bandolero Radio. Dice Claudia Guillén de Venaditos, quiero patrocinar esta hora. Peques para la tía Marta. ¡Ay, no más! ¡No, hombre! ¡Andan con todo por allá las primas! ¡Eso es todo, primas! ¡Eso es todo! Dice Araceli Gámez, aquí está escuchando mi suegra, muchos saludos tía Marta, muchos saludos y un fuerte abrazote hasta allá, hasta donde está, que ahora yo soy la que ya tiene ganas de verla y echarse unas platicadas con usted, porque platica pero bien sabroso tía Marta. ¿Cómo ven mi gente bonita? ¿Cómo ven? A ver, aquí que nos diga la hija de la tía Marta, dice, saludos vaquerita, ya estamos en sintonía, patrocino la siguiente hora para Claudia Guillén. Y por acá nos dice Claudia Guillén de Venaditos, quiero patrocinar esta hora de peques para la tía Marta. ¿Cómo nos vamos? Ay, que nos vayan diciendo, ay, que nos vayan diciendo cómo nos vamos a ir. Con esta primera horita, ¿cómo ven? Si nos vamos de parte de la hija de la tía Marta allá para Claudia Guillén. ¿Y cómo ven si la siguiente horita nos vamos allá de parte de Claudia Guillén de Venaditos para la tía Marta? ¿Cómo ven? Ahí váyanos diciendo. Por lo pronto, esta ahorita nos vamos a ir patrocinada y que nos diga la hija de la tía Marta para Claudia Guillén. Ay, que nos diga Claudia Guillén, ¿con qué temita quiere que empiecemos ahorita de patrocinio? No, hombre, yo dije, hoy no voy a hablar tanto y creo que estoy hablando más. Por acá dice el Catrín, hombre, estos mensajes del Catrín, primero me gusta darles una leída y después leerlos al aire, porque, hombre, este hombre sorprende con sus palabras, dice. Buenas tardes, Macrita. Aquí andamos bien pegados como barro en nariz. De adolescente en Bandolero Radio. Saludos para usted, para su muñeco y para toda la racita bella en sintonía. Y vámonos, vaquerita, claro que sí, vámonos, vámonos. Vámonos por lo pronto con este temita que ya lo tenemos aquí listo, que nos lo pidió Melanie Pérez Varela. Y hay que nos vaya diciendo Claudia Guillén de Venaditos con qué temita quiere que empiecemos. Su horita de patrocinio allá de parte de la hija de la tía Marta para ella, y que nos diga si es barrita libre. Claro que sí, vámonos con este temita allá para Melanie Pérez Varela.
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0: A la raza por allá, el terremoto.
1: Ahí quedó complacida Melanie Pérez Varela. Vamos a escuchar este audio que se quedó por allá pendiente, este audio de Efraín Torres de Mezquitalillo. Vamos a escucharlo a ver qué nos dice.
2: Usted se puede mandar música descargada, que me la mande descargada usted, cuñado. Usted desde la música, para que me manda música ya descargada.
1: Ay, ay, ay, era un audio, yo creo, personal para el R8, pero se mandó aquí a Bandolero Radio. Bueno, lo haremos llegar este audio allá por allá al buen amigo al R8. Claro que sí, Efraín Torres de Mezquitalillo. Vámonos, por acá nos dice Claudia Guillén de Venaditos. Dice, sí, está bien, empieza la loca de la energía norteña, por favor. Ahora patrocinada de sus nietas peques para mi abuelita Marta. Me mandas los datos. Ah, claro que sí, pero esta ahorita es para ti, Claudia Guillén. Esta ahorita es para ti de parte de la hija de la tía Marta, porque dice, saludos, Bacrita, ya estamos en sintonía. Patrocina la siguiente hora para Claudia Guillén. Esta ahorita nos vamos a ir de parte de la hija de la tía Marta para ti, Claudia Guillén. Y la siguiente ahorita, entonces, ya es de parte de ti allá para la tía Marta. Ella dice para la abuelita Marta. Claro que sí. Vámonos a ir con este temita que nos está pidiendo Claudia Guillén de Venaditos. Con este temita le damos inicio a esta horita de patrocinio allá de parte de la hija de la tía Marta para Claudia Guillén de Venaditos. ¡Vámonos!
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Ay, quedó ese temita, quedó complacida con ese temita. Le damos inicio a esta horita de patrocinio allá de parte de la hija de la tía Marta para Claudia Guillén de Venaditos. Pero ahorita me va a decir dónde está. Claro que sí, hasta Venaditos se van todos esos temitas, hasta Venaditos allá con Claudia Guillén de Venaditos. Por acá nos dice Juan Gámez de Venaditos, hoy nomás estos primos andan con todo, dice Juan Gámez de Venaditos, pongan mucha atención, porque a lo mejor tenemos nuevo propietario, hoy nomás. Dice, dígale a Bandolero que cuánto cuesta la frecuencia de la radio para comprársela mejor, porque esta gente no deja patrocinio. No se crea cómo nos divertimos. No, hombre, el Bandolero, ¿cuándo va a querer vender su radio? No, hombre, el Bandolero está también, pero bien emocionado, no, hombre. Aquí estamos, Juan Gámez, aquí estamos para todos esos patrocinios que nos quiera hacer, claro que sí. Y qué bueno que se diviertan y estén alegres con nuestro trabajo. Ay, con todos los amigos, el Cachorro, el R8, su servidora, la Vaquerita y el Bandolero. Claro que sí, Juan Gámez, y como les decimos, nosotros no somos profesionales, ¿verdad? Pero día con día estamos aprendiendo mejor, aunque todavía pues nos falta mucho para llegar a ser unos grandes locutores, pero aquí los complacemos con sus temitas. A veces sí se nos pasa a la mejor o tardan en salir, pero a veces es porque tenemos, bendito sea Dios, un montón de gente en sintonía de Bandolero Radio. ¡No, hombre! ¡Qué bonito es lo bonito, mi gente hermosa! Por acá nos dice Claudia Guillén de Venaditos, dice 25 rosas de Juan Sebastián para mi abuelita Marta. Claro que sí, ahorita vamos a poner ese temita. Vámonos a ir por lo pronto con este temita que nos lo pidió Araceli Gámez. No, hombre. La tía Marta está bien pegada de Bandolero Radio. Y aquí va, dice Araceli Gámez, dice, el pajarillo para mi suegra que ahorita estamos haciendo de comer. Aquí está escuchando mi suegra, claro que sí, vámonos allá para la tía Marta. Saludos, saludos.

¡Ay, quedó, ay, quedó complacida la tía Marta! No, hombre, la tía Marta anda con todo, anda cantando al millón, ¿verdad, tía Marta? Meneándole a la cacerola y cantándole. ¡Ay, quedó ese temita ya de Araceli Gámez para su suegra, la tía Marta! Por acá nos dice Arlet de Venaditos, dice, buenas, buenas, vaquerita, póngase la de Dueño de Ti con Sergio Vega, gracias. Claro que sí, ahorita la vamos a complacer. Vámonos, vámonos por lo pronto con este temita que nos lo está pidiendo Claudia Guillén de Venaditos. Dice, 25 rosas de Joan Sebastián para mi abuelita Marta. Vámonos con este temita allá para la tía Marta.

Ay, quedó ese temita, claro que sí, ahí quedó ese temita. No, hombre, acá el bandolero nomás viene a desconcentrar a uno, por acá el bandolero viene a desconcentrar a uno. Dice, ay, quedó ese temita. No, hombre, por acá tenemos unos mensajitos, dice, muñequita Lucy, dice, hola, vaquerita, ya llegamos, por favor, con permiso de la patrocinadora Antonio Aguilar, copitas de mezcal, gracias. Claro que sí, muñequita Lucy, muy buenas tardes, aquí andamos, como dice usted, vaquereando aquí en Bandolero Radio. Por acá dice Claudia Guillén de Venaditos, dice, te recordaré de la energía norteña para Claudia Gámez. Claro, claro que sí, claro que sí. Ahorita vamos a complacerla. Por acá dice la chica Varela, dice, ustedes lo hacen muy bien, vaquerita. Nos gusta mucho su servicio y sí, canta la vaquerita más con su sencillez. Nos encanta la vaquerita más con su sencillez. Un saludo para la tía Marta, para ¿para qué queremos un título si no nos va a gustar el trabajo? Mejor su bonito trabajo, hasta contamos las horas que no es fácil el trabajo de ser locutor, pero ustedes y nosotros lo disfrutamos, se siente su emoción, aquí estamos pegados. No, hombre, chica Marena, cuando a mí me invitaron a trabajar aquí a Bandolero Radio, no, hombre, yo dije, ¿cómo voy a hablar? Y ahora, no, hombre, yo estoy desesperada porque se llegue mi hora para venir aquí a estar con ustedes. En verdad que me gusta estar aquí con ustedes, claro que sí, mi gente bonita. Y muchas gracias. Y la chica Varela sabe que así como soy aquí en la radio, así soy sencilla también en persona. Claro que sí. Pues sí, aquí lo disfrutamos tanto el cachorro, el R8, su servidora la vaquerita y el bandolero. Claro que sí. Yo creo que nuestra voz se escucha que aquí disfrutamos estar con ustedes, mi gente bonita. Vámonos, vámonos con este otro temita que tenemos aquí ya listo. No, hombre, ya hasta se me olvidó de tantas palabras bonitas que me dijo la chica Varela, ya hasta se me olvidó quién me pidió esta canción. Ya hasta se me olvidó, ¿cómo ve? No, hombre, aquí la vaquerita. Arlet de Venaditos dice, buenas tardes, vaquerita, póngase la dueña de ti, de Sergio Vega, gracias. Vámonos allá con este temita para Arlet de Venaditos. Recuerden, gente bonita, esta ahorita está patrocinada por la hija de la tía Marta, para Claudia Guillén de Venaditos, y claro que sí, para todos ustedes que pidan sus temitas.

Ay, quedó complacida Arlet de Venaditos con ese temita. Por acá dice Claudia Gámez de Venaditos, dice, hola vaquerita, hola, hola Claudia. Dice, buenas tardes, ¿me puedes poner la canción de la entalladita con los retoños del río, por favor? Claro que sí, Claudia Gámez, ahorita te vamos a complacer con ese temita, ahorita te vamos a complacer. Vámonos, vámonos por lo pronto con este temita que nos lo está pidiendo Claudia Gámez, Claudia Guillén de Venaditos. Claro que sí, nombre, aquí con tantas Claudias hasta la vaquerita se revuelve. Este temita nos lo está pidiendo Claudia Guillén de Venaditos. Claro que sí, vámonos.

¡Ay, quedó! ¡Ay, quedó ese temita! No, hombre, por acá me hacen reír, porque el Catrín llora y el Catrín baila. Él anda con todo. Eso es todo, Catrín, eso es todo. Vámonos, vámonos con este temita que nos lo está pidiendo Muñequita Lucy. Claro que sí, Muñequita Lucy dice, ¡ay, con el permiso de la patrocinadora! Aquí está su temita, Muñequita Lucy.

Ahí quedó ese temita que nos lo está viendo Muñequita Luz. Y eso es todo. Catrina anda con todo. Baile y baile y eche y eche. Por ahí vino, mezcala o alcohol. No sé qué tanto anda echando por ahí al Catrín. Tenemos varios mensajitos por acá. Dice la consentida de San Luis. Dice, hola vaquerita, saludos para usted en cabina. Muchas gracias, consentida de San Luis. Muchas gracias. Por acá dice Claudia Gámez de Venaditos, dice, ah, muy bien, este es un mensajito que no lo debo de leer, ¿verdad? Dice la chica Varela, dice, dice, ya no se escucha nerviosa, sí, así es usted, igual con su sonrisa, todos muy buen trabajo que hacen. Sí está difícil el ser locutor, pero Dios así lo quiso y felicidades al bandolero y a su señora por su esfuerzo que se logró, y yo se me descarga mi cel y lo recargo a cada ratito. Yo creo que la tía Marta y doña Lucía y yo somos las meras fan de Bandolero Radio, estamos bien pegados. Le digo, no me hablen, no me interrumpan, porfa. Amor de cuatro paredes para mi tío Martín, gracias, que está en sintonía, con permiso de la patrocinadora, que le gusta mucho esa canción, gracias. Y cántele, vaquerita, así la escuchan, hombre, por acá la vaquerita con esos temitas se suelta. Por acá dice la cuata del 20 de noviembre, dice, vaquerita, ay, con el permiso de la patrocinadora, ponte cartas marcadas, hay para el primo Martín y el rayo y el rey del poste. Rosalío Reyes, hay chance para una hora. Ahorita le contestamos por allá a la cuata del 20 de noviembre, porque aquí, no hombre, aquí las de Venaditos andan con todo. Por acá dice Claudia Guillén de Venaditos. Volveré mi credo y prometiste volver de Capaz de la Sierra, por favor. Claro que sí, ahorita la vamos a complacer. Vámonos por lo pronto. Que nombre, ya hasta la vaquerita se le olvidó quién le pidió este tema. Nombre, esta vaquerita hoy, nombre, viene pero bien dormida. Entalladita, claro que sí, se lo pidió por acá Claudia Gámez de Venaditos, pero es Carmen Gámez, no es Claudia, es Carmen Gámez de Venaditos. Ahorita vamos a cambiarle por allá el nombre porque aquí la tenemos mal. Vámonos con este temita.

ay, quedó, ahí quedó complacida. Y hombre, estábamos por acá corrigiendo el nombre ya de Carmen Gámez de Venaditos. Ay, quedó ese temita que nos lo estaba pidiendo ella. Ya te lo cambiamos a Carmen Gámez de Venaditos. Claro que sí, así está ya registrada. Recuerden, gente bonita, esta ahorita está patrocinada ya por parte de la hija de la tía Marta para Claudia Guillén de Venaditos. Claro que sí, que por acá nos está pidiendo este temita. Volveré mi credo. No, hombre, acá por andar la vaquerita. No, hombre, acá anda cambiando el nombre. Se me fue el avión, pero ahorita lo vamos a poner. Capaz de la sierra, volveré, claro que sí. Vamos a buscar ese temita. Ya lo tenemos por aquí listo. Claro que sí, capaz de la sierra, volveré. Vámonos con ese temita allá para Claudia Guillén de Venaditos.

ahí quedó complacida Claudia Guillén de Venaditos. ¿Por qué hasta ahorita se la está invitando la hija de la tía Marta? Claro que sí. Y la siguiente ahorita nos vamos de parte de Claudia Guillén, claro que sí, de parte de las peques, dice, de parte de sus nietas peques para mi abuelita Marta. Así es que se vaya preparando la tía Marta, porque la siguiente hora es para ella, que se la van a patrocinar las peques, claro que sí. Vámonos, vámonos por acá con mensajitos, dice la chica Varela, dice, vaquerita, se hubiera traído lonche, porque esto va para largo. Qué bueno que le salga trabajo. Ni modo, a cenar, a echarle. Claro que sí, no, hombre, aquí hasta se olvida el hambre. Aquí se olvida todo, todo se olvida aquí en Bandolero Radio. Claro que sí. No, hombre, Catrín. Y luego el Catrín, hombre, nomás anda baile y baile. Eso es todo, Catrín. Claro que sí. Allá por allá a las 4:30 de aquí de México, sigamos con la siguiente horita patrocinada también, bendito sea Dios, allá con la cuata del 20 de noviembre. Qué bonito es lo bonito, claro que sí. Por acá dice Araceli Gámez, dice, vaquerita, por favor, el hombre de negro con huracanes. Claro que sí, ahorita la vamos a complacer, Araceli. Araceli Gámez, vámonos por lo pronto con este temita. Estamos buscando al que nos está pidiendo Claudia Guillén de Venaditos, le prometiste volver de Capaz de la Sierra, está con el trono, así te lo pongo, Claudia Guillén, es con el trono, prometiste volver con el trono, así te lo pongo, tú dime, vámonos con este temita ya para la 4 del 20 de noviembre, ay, con permiso de la patrocinadora.

quedó complacido con ese temita por allá a las 4 del 20 de noviembre, que por allá, después de estas horitas, de estas dos horitas de patrocinio, vamos a tener esa horita de patrocinio allá con el buen amigo la 4 del 20 de noviembre, claro que sí. Vámonos, vámonos, por acá tenemos un mensajito de Claudia Gámez Nieto, dice: hola Leti, buenas tardes, ponme la canción del botecito con los hijos del pueblo para Luz y Carmen, hasta Venaditos. Claro que sí, ahorita se lo vamos a poner. Vámonos con este temita que nos lo está pidiendo, porque esta ahorita está patrocinada para Claudia Guillén de Venaditos, y aquí pues ella nos está pidiendo estos temitas, así es que vamos a complacerla con estos temitas. Mi credo, vámonos.

ahí quedó complacida Claudia Guillén de Venaditos con ese temita. No, hombre, el Catrina ya anda con todo. Ese hombre baila, llora, toma, se duerme, barre Benjamines, nada, aplaude, de todo es el Catrín Méndez. No, hombre, él anda pero bien ambientado. Eso es todo, Catrín, eso es todo. Por acá dice Jorge Méndez. Hola, hola, Jorge Méndez. Dice, ¿cómo anda, vaquerita? ¿Sí se podrá, amor, de unas horas con Primavera, porfa? Claro que sí, Jorge Méndez. Ahorita lo complacemos con ese temita. Qué bueno que esté aquí con nosotros en sintonía de Bandolero Radio. ¿Y cómo no va a estar, verdad, Jorge Méndez? Sí es la mejor radio de San Luis Potosí para el mundo. Claro que sí, Jorge. Ahorita lo complacemos. Por acá dice Juan Gámez de Venaditos, dice, écheme chivo tatemado de los morros del norte para ponernos románticos. Ay, nomás Juan Gámez, no, hombre, ahorita lo vamos a poner. Vámonos, porque tenemos varios temitas por aquí ya pendientes y ya casi se nos termina esta ahorita de patrocinio, ya casi se nos termina. Vámonos con este temita que nos lo pidió allá la chica Varela, claro que sí, ahí con el permiso del patrocinador para mi tío Martín García, que está en sintonía de Bandolero Radio y que a este le encanta este temita. ¡Vámonos!

Ay, quedó complacida la chica Varela, claro que sí, con ese temita. No, hombre, qué bonito es lo bonito que aquí pongan a trabajar a la vaquerita. Y vámonos con este otro temita, porque este no lo pidió ya ni me acuerdo quién, pero vámonos, vámonos.

quedó ese temita ya para Araceli, no, Araceli Gámez, claro que sí. Vámonos con este temita, cerramos esta horita de patrocinio allá de parte de la hija de la tía Marta para Claudia Guillén de Venaditos. ¡Vámonos!

¡Ay, quedó complacida! ¡Claro que sí! Claudia Guillén de Venaditos, con ese temita le damos cierre a esta horita de patrocinio. No, hombre, por acá ya tenemos un buen repertorio hermosísimo. Lucero, Juan de la Fuente, Moneda sin Valor, Adiós y Bienvenida. No, hombre, ya tenemos temitas por acá. Dice por acá Pérez, dice, las balas ya se te terminaron, vaquerita, échele que se oiga. Nombre, las balas, Pérez, muy buenas tardes, Pérez, qué bonitos que andes en sintonía de Bandolero Radio, tú siempre andas en sintonía, claro que sí, saludos y bendiciones para ti, claro que sí, muchas bendiciones para ti, Pérez. No se me han acabado las balas, ahí las tenemos guardadas, porque ahí vienen apenas vienen las balas, claro que sí. Vámonos con esta otra horita de patrocinio allá de parte, esta horita es de parte de las peques, déjenlo, busco el mensajito, de parte de las peques, ya se me fue, de parte de las peques para mi abuelita Marta, claro que sí. Vamos, de parte de las peques para mi abuelita Marta, y vámonos. Hermosísimo Lucero, vámonos a buscar ese hermosísimo Lucero, y ahorita salen esos temitas que están pendientes, claro que sí. Hermosísimo Lucero, con este temita le damos inicio a esta horita de patrocinio allá para la tía Marta.

complacida la tía Marta. Claro que sí, tía Marta, aquí estamos. Porque esta ahorita está patrocinada de parte de las peques para la abuelita Marta. Claro que sí, vámonos con ese temita que nos lo pidió Jorge Méndez. Claro que sí, ahorita vamos a buscar los otros que nos está pidiendo la tía Marta. Vámonos con ese temita ya para Jorge Méndez.

complacido Jorge Méndez con ese temita que nos lo estaba pidiendo. Claro que sí. Por acá tenemos mensajito, dice Carmen Gámez de Venaditos, dice: Vaquerita, ¿me puedes poner la canción de Apasionada de Conjunto Río Grande, por favor? Claro que sí, claro. Carmen Gámez, ahorita te complacemos. Por acá dice la cuata del 20 de noviembre, dice: Vaquerita, ponte el pávido návido pa'l buen amigo Catrín, ya que le gusta mucho bailar, y que le tome, que ya ahorita no es hora de tomar agua, puro piquito de oro. Ahí está la cuota del 20 de noviembre diciéndole. Ahorita lo vamos a complacer con ese temita, con ese guapanguito. Araceli Gámez dice: qué sacrificio con Chelo. Claro que sí, vámonos con ese otro temita que nos lo está pidiendo la tía Marta, porque esto ahorita está patrocinada de parte de las Peques para la abuelita Marta. Es barrita libre.

0: vámonos con este temita que nos lo está pidiendo. Claro que sí, este temita nos lo estaba pidiendo por allá Carmen Gámez de Venaditos. No, no, no, Claudia Gámez, no es Claudia Gámez Nieto. Claudia Gámez Nieto nos estaba pidiendo. ¿Qué les digo, nombre? Claudia Gámez Nieto nos estaba pidiendo este temita. Hola, buenas tardes. Ponme la canción del botecito con los hijos del pueblo para Luz Carmen hasta Venaditos. ¡Vámonos a bailar!
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Ahí quedó, ahí quedó el botecito allá para todas las primas que se lo bailaron, de seguro que sí. Vámonos con este otro temita que nos lo está pidiendo la tía Marta. Claro que sí, esta ahorita está patrocinada de parte de las peques para la abuelita Marta. ¡Vámonos!

¡Ay, quedó complacida la tía Marta! Y vámonos, porque ya nos mandó mensajito la tía Marta que quiere otro repertorio. Claro que sí, estamos buscando esos temitas. Vámonos con este que nos lo pidió Juan Gámez de Venaditos.

complacido Juan Gámez de Venaditos. No, hombre, vámonos con este otro temita que nos lo pidió Carmen. Claro que sí, Carmen nos pidió este temita. ¡Vámonos!

complacida con ese temita, claro que sí. Por allá Carmen Gámez de Venaditos, que ya tenía ratito que nos lo había pedido, pero ya salió su temita, Carmen Gámez de Venaditos. Por acá tenemos mensajitos, dice la tía Marta, dice, terco pero sabroso con Ezequiel Peña, Paquita la del barrio, y Paquita la del barrio. Cartas marcadas, Macario Leiva y Juan Rentería. Hombre, ahí está el repertorio de la tía Marta. Por acá dice Claudia Gámez Nieto, dice Leti, por favor, hermoso cariño de Vicente Fernández de parte de Claudia Gámez de Piotillos para mi mamá. Claro que sí, ahorita la vamos a complacer, porque recuerden esto, ahorita está patrocinada de parte de las Peques. Allá para la abuelita Marta. Vámonos con ese temita que nos lo pidió Araceli Gámez.

quedó complacida con ese temita Araceli Gámez. Vámonos con este otro temita que tenemos aquí, que nos lo está pidiendo la tía Marta. Claro que sí, vámonos.

¡Ay, quedó nombre! Dice muñequita Lucy, la tía Marta trae pero pura lumbre. ¡Claro que sí! Dice, pura lumbre que trae la tía Marta, muñequita Lucy. No, hombre, la tía Marta viene pero bien preparada cuando trae su repertorio. Y la chica Varela también dice, la tía Marta sí sabe, puras buenas. No, hombre, la tía Marta viene pero con todo, Bandolero Radio. Por acá dice Claudia Guillén de Venadito, dice, qué chulada de mujer de Ezequiel Peña para mi abuela Marta. Claro que sí, ahorita vamos a buscar ese temita, vámonos, vámonos. Vámonos, vámonos con este otro temita que nos lo pidió la cuata del 20, claro que sí, ay, para que se lo baile el Catrín y todos, bailele tía Marta.

quedó complacido que el Catril no le quedó mal allá a la cuata del 20 de noviembre. Sí se lo bailó, cuata, sí se lo bailó el Catril. Eso es todo. Vámonos con otro temita que nos pidió la tía Marta, porque ella anda con todo.

¡Vámonos con este otro temita ya para la tía Marta! Porque la tía Marta trae pero pura lumbre aquí a Bandolero Radio.

quedó y vámonos, vámonos, porque ya está ahorita, ya casi se nos acaba, mi gente bonita. Porque esta ahorita está patrocinada de parte de las peques para la abuelita Marta. No, hombre, la tía Marta no completa con una hora. La tía Marta, de una vez apártenle las 3 para mañana aquí con su servidora, la vaquerita.

Ay, quedó complacida la tía Marta, porque la tía Marta trae pura lumbre aquí a Bandolero Radio. Eso es todo, tía Marta. Así es que considérenlo, porque van a quedar varios temitas. No, hombre, yo pienso que de una vez le deben de apartar las 3 horas a la tía Marta para mañana aquí con su servidora, la vaquerita. ¿Cómo ven? Le vamos apartando esas 3 horitas a la tía Marta, porque la tía Marta trae pura lumbre, puro veneno. Claro que sí, tía Marta. Por acá dice Claudia Guillén de Venaditos, dice, el señor de las canas para mi abuelito, pa. Claro que sí, también es cierto. A ver, también es cierto, hay para los dos mañana, apártenle las 3 horitas, hay para los dos, para el tío Juan y la tía Marta. ¿Cómo ven? Vayan apartándolas. Por acá dice Rubén Torres, dice, vaquerita, saludos para Alejo, Alfaro, Pedro Zapata, Leandro Pineda y la cuata del 20. Ahí está Rubén Torres saludando a toda esa gente bonita. Claro que sí, por acá dice la cuata del 20 de noviembre, dice, vaquerita, ponte el comedero para saludar a la caballeranga y a la familia y a toda la familia Alejo. Claro que sí, cuata del 20 de noviembre. Ahorita ya a las 4:35 iniciamos con esa ahorita de patrocinio allá para usted. Vamos a ver si sacamos todos estos temitas que tenemos aquí pendientes y luego nos vamos con esos temitas que nos está pidiendo por allá la cuata del 20 de noviembre. Vámonos con este otro temita que nos lo pidió ya tiene ratito Claudia Gámez Nieto. Pon por favor Hermoso Cariño de Vicente Fernández de parte de Claudia Gámez de Piotillos para mi mamá. Vámonos con ese temita.

ahí quedó. Y vámonos con este otro temita ya para la tía Marta. Claro que sí, de parte de Claudia. De Claudia Guillén de Venaditos, qué chulada de mujer de Ezequiel Peña para mi abuelita Marta. ¡Vámonos!

Ahí quedó complacida la tía Marta. Y vámonos con este otro temita. Allá de parte de Claudia Guillén. Claro que sí, allá para, dice, de para mí, el señor de las canas, para mi abuelito, pa. ¡Vámonos!

¡Ay, quedó complacidos con esos temitas! ¡Claro que sí! Ya le vamos a dar cierre a esta ahorita patrocinada, claro que sí, allá de parte de las peques para la abuelita Marta. Yo les digo que de una vez aparte en las tres horitas para mañana, allá para la tía Marta y para el tío Juan, porque dice, estos abuelitos muy consentidos de sus nietas están bien contentos escuchando las dedicatorias, dice la hija de la tía Marta, que ellos están bien contentos, claro que sí. Ya le damos cerrado a este patrocinio allá de parte de las peques para la abuelita Marta. Con este temita vamos a cerrar, que nos está pidiendo para la puerta negra para mi suegra Marta de parte de su yerno Fabián, para que se acuerde que no lo dejaba entrar a su casa. Hoy no más. No, hombre, aquí ya se descubrió hasta más, ¿verdad? Vamos a poner ese temita. Con ese temita le damos cierre a esta horita de patrocinio. Claro que sí, vámonos.

0: ¡Ay, quedó, ay, quedó ese temita! ¡No, hombre! Dice la tía Marta que ya le están sacando los trapitos al sol, dice... Dice la tía Marta que ya le están sacando los trapitos al sol. ¡Ni modo, tía Marta, ni modo! Dice, mañana vemos lo de las 3 horas, porque la tía Marta muy se sale y algunas veces no las localizamos. ¡No, hombre, tía Marta! Usted tese mañana, pero ahí con... ¡Ay, te se viene al pendiente! ¿Cómo ve? ¡Ay, para apartarle esas horitas! Porque, no, hombre, tía Marta, usted trae... ¡Ay, ay, ay, ay! ¡No, hombre, tía Marta, usted trae pura lumbre, pura lumbre! ¡Vámonos, vámonos a ir con esta horita patrocinada allá para la cuata del 20 de noviembre! ¡Claro que sí! ¡Muchas gracias allá a las peques por patrocinar esta horita! ¡Aquí seguimos, mi gente bonita! ¡Aquí seguimos porque no nos vamos! ¡Debimos de haber traído lonche! No, hombre, aquí estando en sintonía de Bandoleo Radio y estando al millón, aquí se te olvida hasta el hambre, no, hombre, se olvida todo uno aquí en Bandoleo Radio. Vámonos con esto ahorita patrocinada ya de parte de la cuata del 20 de noviembre, no, hombre. Vaquerita, ponte el comedero para saludar a la caballeranga y a la familia y toda la familia Alejo. Vámonos con este temita. Empezamos esta horita patrocinada ya por parte de la cuata del 20 de noviembre.
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Ahí quedó complacida la cuata del 20 de noviembre con ese temita, saludando a la caballeranga y a toda la familia. Alejo, claro que sí. Hay que nos vaya diciendo la cuata del 20 de noviembre, si es barrita libre, claro que sí, si es barrita libre. Vámonos por lo pronto acá con unos mensajitos, dice María de la Chicken Ranch, dice, saludos vaquerita, ¿me podrías poner la canción La Balanza de la Vida? María Alejo, hasta Arlington, Texas, claro que sí, ya lo tenemos por aquí listo. Por acá dice Cristian de San Nicolás Tolentino, dice, buenas tardes vaquerita, ¿me puede complacer con la canción de Cruz de Palo con los del Coronel para la raza de Concordia y Morenos y San Nicolás Tolentino? Claro que sí, muy buenas tardes Cristian, ahorita te vamos a complacer. Por acá está Honorio del Aguacatillo, dice, claro que sí, póngamela. Eleazar del Fierro con Cadetes de Linares, gracias. Claro que sí, Honorio de la Boca, tío, ahorita lo complacemos. Ay, que nos vaya diciendo la cuata del 20 de noviembre, si es barrita libre. Por lo pronto, vámonos con este temita que nos lo está pidiendo María de la Chicken Ranch. María Alejo hasta Arlington, Texas. ¡Vámonos!

¡Ay, quedó complacida María Alejo de la Chicken Ranch con ese temita! Por acá nos está diciendo nuestro patrocinador, claro que sí, dice la cuata del 20 de noviembre, nuestro patrocinador, dice, sí, barrita libre, que pidan sus rolas, ponte dos botellas de mezcal para toda la raza que... ya está destapando modelitos, claro que sí, vamos a poner dos botellas de mezcal, las que nos está pidiendo el patrocinador de esta ahorita. Vámonos con este temita ya para nuestro patrocinador, claro que sí, la cuata del 20 de noviembre.

Ay, quedó complacido nuestro patrocinador de esta horita. Claro que sí, la cuota del 20 de noviembre. Vámonos con este otro temita, porque es barrita libre, mi gente bonita, es barrita libre. Vámonos con este temita que nos está pidiendo Cristian de San Nicolás Tolentino, allá para toda la racita, dice, de para toda la raza de la Concordia, Morenos y San Nicolás Tolentino. Claro que sí, vámonos.

complacido, claro que sí, con ese temita quedó complacido por allá. Cristian de San Nicolás Tolentino, con ese temita. Por acá nos dice Richie Almendares, dice, saludos vaquerita, y si puede, con 50 mentadas con los originales, y saludos a la cuata del 20, gracias. Vamos a buscar ese temita, Richie Almendares, vamos a buscarlo, claro que sí, vamos a buscar ese temita. Vámonos por lo pronto con ese temita que nos lo está pidiendo Honorio del Aguacatillo, claro que sí. ¡Vámonos!

quedó complacido Honorio del Aguacatillo con ese temita que nos estaba pidiendo. Claro que sí, aquí seguimos, mi gente bonita, por esta horita patrocinada ya de parte de la cuata del 20 de noviembre. Por acá nos dice nuestro patrocinador, dice, ponte sombrero de palma para el rayo, el primo Martín Moreno, y que ya van destapando piquitos de oro. ¡Eso es todo! Vamos a complacer a nuestro patrocinador, claro que sí. Vamos a complacerlo con ese temita que nos está pidiendo. Sombrero de palma, ahí saludando a toda esa gente bonita, pato. Para el rayo, el primo Martín Moreno, que ya van destapando piquitos de oro. Claro que sí, vámonos con este temita.

¡Ay, quedó complacido nuestro patrocinador con ese temita que nos estaba pidiendo la cuota del 20 de noviembre! Recuerden, gente bonita, es barrita libre para que pidan todos esos temitas que quieren escuchar aquí en Bandolero Radio, la mejor estación de San Luis Potosí para el mundo. Claro que sí, aquí en Bandolero Radio se puede escuchar la misma música, pero aquí en Bandolero Radio se escucha más bonita. Vámonos con este temita que nos lo está pidiendo Richie Almendares. Saluditos, vaquerita, y si puede con 50 matadas con los originales, y saludos a la cuata de a la cuata, gracias. Claro que sí, vámonos con este temita.

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¡Ay, quedó complacido Richie con ese tema! ¡Claro que sí! ¡Ay, quedó complacido Richie con ese tema! Por acá dice la cuata del 20 de noviembre, dice... ¡Ay, ponte guarache de tres piquetes para el rey de los... del poste y sus ayudantes! ¡Aviéntele unos balazos pa' que deporte que ya... Es hora de destapar piquitos de oro, claro que sí, ahorita vamos a aventar unos balazos, ahorita vamos a buscar ese temita que nos está pidiendo por allá nuestro patrocinador de esta horita. Vámonos por lo pronto con este temita mientras buscamos el que nos está pidiendo nuestro patrocinador, la cuata del 20 de noviembre.

0: quedaron, ahí quedaron esos temitas. No, hombre, porque es miércoles, pero hasta parece viernes, ¿verdad? Allá con nuestro patrocinador, con la cuota del 20 de noviembre. Vámonos con este temita que nos lo está pidiendo él. Claro que sí, gente bonita. Recuerden, gente bonita, es barrita libre para que pidan temitas. La cuota del 20 de noviembre, él invita. Vámonos con este temita ya. Nos lo está pidiendo nuestro patrocinador para el rey del poste y sus ayudantes. Vámonos.
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Sí, ahí quedó complacido. Vámonos, vámonos. Recuerden, gente bonita, esto ahorita está patrocinada ya por la cuota del 20 de noviembre y es barrita libre. Así es que pidan, pidan, gente bonita.

Ahí quedó, ahí quedó ese guapanguito. Claro que sí, mi gente bonita. Y sí se lo bailó, muñequita Lucy. Eso es todo, muñequita Lucy. Por acá tenemos mensajitos, dice nuestro patrocinador La Cuata del 20 de noviembre, dice, ponte el tartanero para la caballeranga y toda la familia Alejo. Claro que sí, ahorita lo vamos a complacer, ya lo tenemos por acá listo. Y por acá dice Normita, dice, super vaquerita, por favor, cuando quieras verme con Los Temerarios. Con permiso del patrocinador, gracias. Ay, Normita, quiere sacar el salero. Esa Normita anda con todo. Vámonos con este temita que nos está pidiendo nuestro patrocinador allá para la caballeranga y toda la familia Alejo. Vámonos.

0: Ay, quedó complacido nuestro patrocinador, la cuata del 20 de noviembre, con ese temita. Saludando, claro que sí, saludando a toda la familia, a la caballeranga y a toda la familia Alejo. Vámonos con este temita que nos está pidiendo Normita. Ay, para sacar el salero, Normita.
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¡Ay, quedó complacida la Normita con ese temita! Nombre, por acá dice la hija de la tía Marta, nombre, Bacrita, esa Normita trae pura lumbre, casi revienta la bocina, ¿sí? Así es la Normita cuando saca el salero allá para el Catril Méndez, porque ese hombre baila, se desmaya, llora, toma, barre de todo hace ese hombre el Catril Méndez, pero nunca, nunca dejará de llorar. Vámonos, vámonos, porque ya casi nos vamos, mi gente bonita, ya casi nos vamos, porque ya viene por ahí el buen amigo el bandolero. Vámonos con este guapanguito que ya lo tenemos aquí listo.

¡Ay, quedó, ahí quedó ese guapanguito! ¡Claro que sí! Por acá nos dice nuestro patrocinador, porque ya nos vamos, ya nos vamos. Dice, ahí dirías con sabiendo, ahí cierras, con sabiendo quién era yo para todos los que están ya destapando modelitos. Claro que sí, vamos a ir cerrando con ese temita que nos está pidiendo por allá nuestro patrocinador, la cuata del 20 de noviembre. Vamos a buscar ese temita. Por lo pronto, vámonos con este temita.

ahí quedó. Ya nos vamos, mi gente bonita, ya nos vamos, nos despedimos, nos vemos mañana, nos escuchamos mañana, primeramente Dios. Y muchas gracias a los tres patrocinadores del día de hoy que aquí pusieron a trabajar a la vaquerita. ¡Qué bonito, mi gente bonita! ¡Qué bonito! Yo me despido. Muy buenas tardes. Nos vemos y nos escuchamos mañana, primeramente Dios. Y saludos a toda esa gente bonita que está en sintonía de Bandolero Radio. Claro que sí, la mejor estación de San Luis Potosí para el mundo. Con este temita que nos está pidiendo nuestro patrocinador, con este temita cerramos. Muchas gracias allá a las peques de Piotillos por patrocinar una horita. Y claro, a la hija de la tía Marta. Y también a la cuata del 20 de noviembre. Muchas gracias. Dios les bendiga a todos. Nos escuchamos y nos vemos mañana. Muy bonita tarde. Se quedan en muy buenas manos con el buen amigo el bandolero.

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2: Buenas, buenas, buenas tardes, mire, está buenas tardes. Por aquí estamos ya en Bandolero Radio. Claro que sí, en los controles por aquí de la cabina del bandolero. Por aquí estamos, mi recita. Vamos a darle con todo por allí, mi recita. Vamos a darle con todo. Tenemos por acá, donarle una hora por acá a la chuyita de Rancho Nuevo. Por acá se la dedica por acá el bandolero, el más bandolero de Rancho Nuevo. Claro que sí, le vamos a dedicar por acá una hora. Pero vamos a mandar los saluditos por allá a la raza que nos está sintonizando, que estuvieron por acá con el R8, con la vaquerita, con el cachorro. Pues con el cachorro, toda la racita que estuvo por ahí. Un saludito para el R8, la pochita potosino, también la vaquerita, el cachorro, que andan con todos los viejotes. Por acá la cuata del 20 de noviembre, que también patrocinó Normita, Mari Vázquez, la prima Mari Vázquez, un saludo. A la tía Marta, a la caballeranga, un saludo. También al Catril Méndez, la muñequita Luce. Dicha Almendares, ese viejote que se desaparece y entra y se desaparece, viejote. Ya tenía días que no lo miraba por aquí por la computadora, por aquí anda bien presente, viejote. Claudia Guillén de Venadito, Sonorio del Aguacatillo, la raza por allá de Cárdenas, San Luis Potosí, saluditos, viejotes. Cristian de San Nicolás Tolentino, María de la Chicken Ranch, Rubén Torres, la Chica Varela, Claudia Gámez Nieto, Araceli Gámez, Jorge Méndez, el, alias el Chulete, ese viejote que anda con todo. Un saludo por allí para José Vargas, y saludos también para el Azul, ese viejote que anda con todo por allá en la Unión Americana. Pérez por acá, Carmen Gámez de Venaditos, Juan Gámez de Venaditos, la consentida de San Luis, Arlet de Venaditos, el Cantinflas por allí. Saludos a ese viejote por allí. Terminando esta hora, vamos a tener una hora con ese viejote también patrocinada, especialmente dedicada para Rubén Torres, claro que sí. Vámonos por acá, hermanas, hermanos, por acá, María, Meline Pérez, Varela, a Ibrahim Torres de Mezquitalillo, el vaquero por allá, ese viejote que anda con todo de Ranchos Potosinos. Un saludo a ese viejote del vaquero Davis, por allá de Ranchos Potosinos. Horacio Alvarado, Armando, la jefa de Bandolero Radio, Fabián González, la tía Chilipa, un saludo a la tía Chilipa, Dulce. Brenda Aguayo de Minnesota, Estados Unidos, Alfredo Méndez, el Cúbuler, Lupita Reyes de la Concordia, Agustín Reyes, el Mayo Herrera, Blanca Estela, la bandolera, Jackie, la caballeranga, Alejo Méndez, saluditos, David Segura, un saludo también para el Potro Hernández, Lucia Méndez, Lucio Méndez, por acá, Arona Gallegos, la Chullita de Rancho Nuevo, el Troquero Potosino, el Gorrión Gámez, el Tres Bolas, Galdi Carrillo, Eugenio García, el Reyes, el Cherife, Martín Moreno, Gustavo Reyes, Canini Barra, Camelia Reyes, José Alejo, los Luis Gámez de Venadito, Rosalío Reyes, el Morro, Melchor, la raza de la Concordia, esos eloteros que andan con todos los viejotes. A ver cuándo el bandolero les va a robar por ahí los elotes a los viejotes. Verónica Quintero, el Tiliches, el Abuelo Méndez, Dalia Méndez, la tía Laura, la pequeña del Valle, Torres por acá, Jani Méndez, Moy de Corcovada, la Ana María Mata, la raza por allá del 20 de noviembre, Laurita Ortega, la sobrina Mare, González Gómez, Silvano de Corcovada, Carlos Enrique Nava, Alejandra, la Chiquis Vázquez, Jorge Cardona, Miklo Silva, la raza por allá de Michael Torres, Gaby Méndez, Castillo de Ventura, la raza de Ventura, por acá Pineda, jefe de jefe, solitario, Francisco Benítez, la raza por allá de Zacatecas, un saludito, la Chaparrita, Hugo González de San Nicolás, la apasionada mayor, el Vato del Valle San Juana, el Chilango de la Sierra, por allá la raza, por allá del Rincón del Refugio, un saludito, viejotes, la Guerrera de Arlington, Texas, también, Brisa María de Corcovada, el Güero Torres, un saludo a Adolfo Torres del Valle San Juan, saludote, viejote, para usted, viejote, y toda su familia también, Chayito Méndez, por allí Johnny Álvarez, la jefa de la Presita de la Cruz, un saludo por allí, para la jefa de la Presita, saluditos por allí, para el compa Cupi, el Silvo de Corcovada, Olga Briones, Marco Colunga de Villa de Reyes, Joel Rodríguez, la raza por allá de la Peña de Salazar, el Jackie de la Paradita, la Zacatecana, Catalina, por allá la raza, las esas mujeres por allá de Arlington, Texas, de Valsaldito, Guillermo García del Rincón del Refugio, Méndez Junior, José Molina, Gavilán del Valle, ese viejote, saluditos a Castro Méndez, Alejo Mata, Heriberto Alias el Chulo, Miguel Becerras, Pollo de Villa de Reyes, Ney Reyes, Patricio Escalante, el Cuerda de Venaditos, Gilberto, Heriberto Méndez, Elvia Medina, Griselda Gómez Gámez, Francisco, el Cuerda de Venaditos, Benny González, el Gallo, el Goyo Medina, la raza de Atlanta, Georgia, Michael de Presita, el compa Cupi, ¿dónde está el compa Cupi? Por ahí ese viejote, el Victorito Méndez, el Monkey, el Alacrán de Durango Méndez, el Changa de Silos, Alberto Milán, Gloria de Venaditos, Flavio, pues tenemos mucha raza, mucha racita. Vamos a manejar esta barrita como me lo está pidiendo por acá. La Chullita me está pidiendo por acá los temitas por ahí de... Claro que sí, mi raza, me están pidiendo temitas por ahí de Conjunto Primavera, Industria del Amor, Los Acosta, Los Temerarios. Para que pida temitas de eso, mi raza, esta barrita va a ser así. Es donada por el bandolero. Claro que sí, mi raza.

sí, mi raza, vámonos, vámonos, mi racita, vámonos, vámonos por acá. Para felicitar a la cumpleañera que está de manteles largos por allí, saluditos a ella y a toda su familia, por ahí a la raza que también está en Manoleo Radio. Pues un saludito, mi raza, vámonos con Conjunto Primavera, por ahí digo, de agrupaciones Conjunto Primavera, Industria del Amor, Rosa Costa y Los Temerarios. Claro que sí, vamos a aventar las mañanitas por allí a la cumpleañera. Y vámonos, dice Puerta, señores.

temita por allí. Las mañanitas para la festejada que está de manteles largos. Claro que sí, vamos a darle por acá a los mensajitos, mi raza. Por acá dice Honorio del Aguacatillo, dice: Buenas, mi bandolero, ¿me puedes ponerla por las calles de Chihuahua con Grupo Primavera? Y saludos para la, para el patrocinador y todas las bandoleros. ¡Claro que sí! Vamos para entrar por allí este otro temita que le tenemos ahorita. Cojonamos este temita. Recuerden que son de Conjunto Primavera, la Industria del Amor, los Acosta y los Temerarios. Miraza, para que pidan de esos temitas. ¡Vámonos! Se llama y dice por acá la muñequita Luce: buenas tardes, bandolero. Feliz cumpleaños para la quinceañera. Dios la bendiga con vida y salud. Le da muchos años más con Industria del Amor, el Rey de Oros. Y que avise que ahora es que hay pastel. Claro que sí, vamos a ponerle hoy en tu día. Y dice: puerta, señores, vámonos.

sí, claro que sí, quedó ese temita por ahí a la festejada que está de manteles largos. Por ahí saluditos para ella y toda la familia por ahí que están festejándola por ahí. También para toda la racita que está en Manolado Radio. Claro que sí, mi racita, vamos a aventar el temita que me está pidiendo por acá ese viejote. Por allá la raza, por allá de Cárdenas, Honorio del Aguacatillo. También viene el temita de la muñequita Lucy, se llama y dice: por las calles de Chihuahua, con permiso. Vámonos, puerta, señores.